0: aleluya. Esa sangre fue la que te libertó. Esa sangre sigue activa todavía, aleluya, para libertar al cautivo, para romper y quebrantar cadenas en el nombre poderoso de Jesús. Poder de Dios desciende en esta hora. Vamos todos ahí orando, todos clamando, iglesia, todos ahí en el río de su gloria, de su presencia, de tu poder. Señor, ciñe la iglesia de poder. Aviva el fuego en cada vida, en cada corazón, oh Dios. Avívanos, Señor, pon ese anhelo, Señor, de buscarte todos los días. Avívanos, Señor bendito, trae un derramamiento como nunca antes a la iglesia, Señor. Amo, dígale, papá, tú has prometido que en los postreros días derramarás de tu espíritu sobre toda carne. Dígale, Señor, derrama de tu espíritu sobre mi vida. Derrama, derrama de tu espíritu en mi vida, Señor. Anhelo ese derramamiento de tu espíritu. Dígale, Señor, yo quiero ese derramamiento en mi vida. Oh, dice su palabra, hermano, que él derramará sobre sus siervos, sobre sus siervas y sobre vuestros hijos y vuestras hijas. Y de ciertos profetizarán y verán visiones. Donde hay un derramamiento del Espíritu Santo, hay visiones. Hay visiones, hay revelaciones de parte de Dios. Aleluya. Espíritu Santo de Dios, fluye en esta hora. Poder de Dios desciende en esta noche, Señor. Y quebranta toda cadena, toda atadura. Quebranta toda ligadura en esta hora. Quita toda venda del diablo. Amos, hermano, usted tiene que ser libre. Quita toda venda, Señor. Todo el que entre por las puertas de tu casa, Señor, no salga de aquí de la misma manera como llega. Señor, añade cada día los que han de ser salvos. Añade, añade, Señor. Tu palabra dice, Señor, habla y no calle. Habla, Pablo, en esta ciudad y no calle, porque yo tengo mucho pueblo en esta ciudad que están ordenados para la vida eterna. Señor, todo aquel que está ordenado para la vida eterna, te pedimos, desátalo con tu poder, desátalo, desátalo en esta noche, rompe, quebranta esas cadenas, en el nombre poderoso de Jesús. Trae un crecimiento y una multiplicación, Señor, trae crecimiento a la iglesia y multiplicación, Dios mío, que nos multipliquemos por miles en este pueblo. Ciertamente nuestra oración, Señor, y el anhelo de nuestro corazón es la salvación de este pueblo, Dios mío. No es más nada, salva, salva las almas en la dorada calda, Señor, salva las almas en todos estos alrededores, Señor amado, como lo has venido haciendo, Señor, en todo el territorio nacional, Señor, desde la Guajira hasta la Amazonas, Señor amado. Salva las multitudes, salva Colombia, papá. Oh, bienaventurada la nación cuyo Dios es Jehová. Señor, que tú seas el Dios de cada colombiano, que tú seas el Dios de cada colombiano, aleluya, que tú seas el Dios de los jóvenes, de los niños y de los ancianos, que tú seas el Dios de Colombia, que tú seas el Dios de Colombia, aleluya. Señor bendito, glorifica tu nombre, muévete, precioso Espíritu Santo de Dios, y sigue libertando al cautivo, sigue rompiendo cadenas, ataduras, quebranta toda obra de la hechicera. Vamos, hermanos, todos orando, clamando, no se quede allí con la boca abierta, con la boca cerrada, porque Dios te dio poder, te dio autoridad para desatar y desatar, aleluya. Oremos por las almas que están atadas, por las almas que están en la droga, en el alcohol, por las almas que están allá en la idolatría, en la brujería, en la hechicería, para que el Dios de los cielos la desate con tu poder, de la misma manera que lo hizo con nosotros. Señor, quebranta toda potestad de las tinieblas. El Señor le dijo a Pablo, para esto te ha aparecido, Pablo, para que abra los ojos de los ciegos, para que se conviertan de la potestad de Satanás a la luz de Jesucristo, aleluya. Para esto te aparecí, Pablo, para que abran los ojos de los que están ciegos, aleluya. Señor, quebranta toda potestad del diablo, quebranta, quebranta toda potestad del diablo en esta noche, en el nombre poderoso de Jesús. Vamos todos a llorando, clamando, iglesia, la oración eficaz del justo puede mucho, puede mucho, puede mucho, puede mucho. Y en esta noche se están quebrantando cadenas, almas están siendo desatadas con el poder de Dios, las almas están siendo libres en el nombre de Jesús. Tu casa, tu familia está siendo libre en el nombre poderoso de Jesús. Tus hijos están siendo libres en el nombre de Jesús. Señor, quebranta cadena de todos los que están presos, así como Pablo y Silas oraban y cantaban himnos a medianoche, y los simientes de de la cárcel se estremecieron y algo poderoso sucedió. Vino un gran terremoto, Señor, y las puertas de la cárcel se abrieron y todos los que estaban presos se soltaron esas cadenas. Señor, ahora te pido, Señor, sacude toda simiente de la cárcel, todo aquel que está en esa cárcel, Señor, todo aquel que se encuentra en prisión del pecado, sacude esos cimientos. Oh Dios, vamos iglesia, ahí está el poder de Dios. Algo poderoso está sucediendo en el mundo espiritual y lo veremos con nuestros ojos. Veremos las almas libres, veremos las almas desatadas, veremos familias enteras llegando a este lugar, aleluya, alabando al Dios de los cielos. Pero veremos, lo veremos en el nombre de Jesús, porque este es año de prosperidad y grandes conquistas. Y Señor bendito, conquistaremos este pueblo para Cristo y todo el Magdalena medio, Señor. Abre puerta, Señor, para la predicación del Evangelio. Abre puerta en el nombre de Jesús. Quebranta esos demonios territoriales, Señor. Quebranta esos demonios territoriales que quieren tomar posesión de un territorio. Ahora lo reprendemos y lo echamos fuera. Vete, vete, vete, vete, espíritus inmundos que quieren tomar territorio. Ahora son quebrantados, se derriban. Se destruyen, se van a tierra, se deshacen como la grasa de los carneros. Ahora mismo caen en el nombre de Jesús. Caen, caen, caen en el nombre de Jesús de Nazaret. Vamos todos a llorando, todos clamando por las almas, hermanos. Dice la palabra que mientras Pedro estaba en la cárcel, la iglesia hacía oración sin cesar por Pedro. La iglesia intercedía por Pedro, hermano, y algo poderoso sucedió. Aleluya, se abrieron las puertas de hierro. Se abrieron esas puertas y Pedro salió también de la cárcel. Iglesia, cuando intercedemos, algo poderoso sucede. Algo extraordinario sucede, aleluya. Las cárceles se van a quebrantar en el nombre de Jesús. ¿Cuántas personas están presas? ¿Cuántas personas están presas en el alcohol? Queriendo salir de allí no puede. Solo Dios los puede hacer libres. Solo el poder de Dios puede quebrantar esas cadenas. ¿Cuántos están presos en la droga, en la prostitución? ¿Cuántos están presos en la brujería, en la idolatría? Oh Señor bendito, quebranta esas cadenas. Quebranta, quebranta esas cadenas en esta noche. Quebranta esas cadenas, Señor. Y que las multitudes salgan de prisión. Que las multitudes salgan de prisión. Oh Señor, tu palabra dice: el pequeño viene a ser mil y el menor un pueblo muy fuerte. Oh Señor amado, lo declaramos que vendremos a ser miles y que vendremos a ser un pueblo muy fuerte en el nombre de Jesús de Nazaret. Fortalece la iglesia, fortalece, fortalece la iglesia, Señor, para llevar el mensaje de salvación. Fortalece, fortalece la iglesia, fortalece la iglesia en el nombre poderoso de Jesús, en el nombre poderoso de Jesús. Aleluya. Dígale, Señor, levántame como esa atalaya, levántame como esa atalaya, aleluya, en el nombre de Jesús. Recibe la gloria, recibe la honra, recibe la adoración, oh Dios. Ahora, Señor, por la victoria, por la victoria, por la victoria, en el nombre poderoso de Jesús, aleluya. Gracias, Señor.
1: Dios les bendiga. ¿Quién es el que vive? A su nombre. ¿Cuántos están gozosos? ¿Cuántos están alegres? Abra las escrituras. Vamos al libro de Isaías, capítulo 59. Tenga la amabilidad. Isaías, capítulo 59. Cuando lo tenga, digan conmigo: gloria a Dios. Isaías 59. Cuando esté ubicado, diga conmigo: gloria a Dios, gloria a Dios, iglesia. ¿Quién es el que vive? A su nombre. El verso 1 dice: he aquí, ponga el corazón a lo que va a leer, abra su corazón y deje que Dios le llene con su palabra. Amén. Que dice: he aquí, no se ha cortado la mano de Jehová para salvar, ni se ha grabado su oído para oír. ¿Estamos de acuerdo? ¿Sigue Dios obrando? ¿Sigue Dios escuchando? Pero mire el cuidado que hay que tener. Pero vuestras iniquidades han hecho división entre vosotros y vuestro Dios, y vuestros pecados han hecho ocultar de vosotros su qué, para no qué. Entonces a eso hay que tenerle cuidado, siéntese un momento. Dios siempre va a estar atento para escucharnos, siempre va a estar allí dispuesto para extender su mano, para ayudarnos, para bendecirnos. Pero recuerda, hermano, que el enemigo número uno de la bendición se llama el pecado. ¿Está claro? Se llama el pecado. Entonces aquí donde nosotros tenemos que entender que Dios siempre está allí para nosotros. Pero nosotros necesitamos cuidar que nuestra bendición. ¿Y cómo la cuidamos, hermano? Caminando en santidad. ¿Si es así o no es así? ¿Caminando qué? En santidad. Entonces vuelva a leer el verso. Me baja un poquito ese ventilador, por favor, para que no me le desorganice la Biblia. Vuelva a leer el verso 1. Dice, he aquí que no se ha cortado la mano de Jehová para salvar, ni se ha grabado su oído para oír. O sea, Dios está allí. Dios está allí. Pero Dios está esperando, hermano, que nosotros lo sigamos con todo nuestro corazón. Que no busquemos a Dios de labio, hermano, sino que verdaderamente vivamos para Él. Si usted vive para Dios, hermano, entienda que Dios vive para nosotros. Como dijo David a Salomón, hijo mío, si tú lo buscares de todo corazón, lo hallarás. Y todos nosotros tenemos que tener un encuentro con Dios, pero a Dios no lo vamos a encontrar, no lo vamos a hallar de cualquier manera, hermano. Hay que buscarlo de todo, y el que lo busca de todo corazón, mi pregunta, ¿sigue la misma con la misma o cambia? Ah, bueno, ¿y por qué cambiamos? Mire el verso 60, capítulo 60, el verso 1 que dice, levántate y resplandece. ¿Qué quiere el Señor? Que resplandezcamos. Si Dios está en nuestro corazón, si Cristo es la luz, ¿qué quiere el Señor? Que resplandezcamos. Mire lo que dice, levántate y resplandece, porque ha venido tu luz y la gloria de Jehová ha nacido. ¿Qué? El verso siguiente, porque aquí que tinieblas cubrirán las naciones. ¿Y qué más dice? Y oscuridad, perdón, he aquí que tiniebla cubrirán la tierra y oscuridad las naciones, mas sobre ti. ¿Hay pecado donde está Cristo? ¿Qué tiene que resplandecer? La justicia, la verdad, la santidad. Y Dios está diciendo, levántate y resplandece. ¿Por qué? Porque sobre usted amanece Dios, es decir, sobre usted amanece Cristo. Cristo como luz, hermano, se tiene que ver esa obra de Dios en nosotros. Así de sencillo. Entonces aquí donde nosotros tenemos que pedirle la sabiduría a Dios que nos ayude, hermano, a entender que seguir a Cristo con todo el corazón es para tu bien y es para mi bien. No queremos ser otro más del montón. Yo no sé, hermano, yo le digo al Señor, no quiero ser otro más del montón. Ya hay mucha gente, hermano, quedándose en el desierto. Yo quiero ver es tu gloria. Entonces, para ver su gloria, ¿qué debo de hacer? Digan conmigo, levantarme. ¿Qué debo de hacer? Hermano, de sacar de mi vida lo que me separa de las promesas de Dios. Y la gente, en vez de sacarlo, parece ser que Dios le estuviera diciendo, abrácelo. ¿Oyó? Hermano, ¿cómo es el pecado tan fuerte, hermano? ¿Cómo es la contaminación tan fuerte que la Biblia dice que las tinieblas, escúcheme, la tierra está llena de tinieblas, pero sobre usted amanecerá ¿quién? ¿Y qué pasa cuando amanece la justicia, la santidad, cuando amanece la luz que es Cristo en su corazón? ¿Qué pasa? Sobre ti será vista su gloria. Es decir, que Dios se va ¿qué? A manifestar, Dios se va a glorificar de una manera sobrenatural, de una manera especial. Pero si hay pecado, usted ora, Dios escucha. Él escucha, pero no responde. Pero Él escucha, pero no responde. Porque la Biblia dice, Dios no oye a los pecadores, pero si alguno es justo y hace su voluntad, ¿a ese qué? Escucha. O sea, no va a haber respuesta. Por eso es que Dios dice claramente, escúcheme, si tú de mañana buscares a Jehová, pero ¿cómo debemos de buscarlo? De cualquier manera. Hermano, entonces prestémosle atención porque ya esto es tiempo, hermano, de abrir el corazón, porque todas las promesas que Dios tiene para nosotros, ahí están. Él nos está pidiendo que nos levantemos y comencemos a sacar, escúcheme, lo que durante mucho tiempo nos ha separado de la gloria de Dios. ¿Qué es, hermana Karen, lo que nos separa de la gloria de Dios? Pero sí, nómbreme algo que nos pueda separar de la gloria de Dios. La mentira, ayúdeme, la mentira, la vanidad, el orgullo. Son tantas cosas, son tantas cosas, hermano. Pero cuando la Biblia dice, hermano, que la tierra está llena de tinieblas, escúcheme, las naciones están llenas de oscuridad, pero usted está lleno de la luz de Jesucristo. ¿Cuántos están llenos de luz? Ah, bueno, la Biblia dice que Jesús es la luz del mundo y el que lo sigue a él andará en tinieblas. No. Mire, hermano, ¿quién ha dicho que es fácil seguir a Cristo? Hermano, pero si usted lo busca de todo corazón, todas las cosas se nos hacen fáciles. Porque ya no vivimos para nosotros, ya no vivimos para el mundo, vivimos para aquel que nos libertó. ¿A cuánto Cristo ha libertado? Entonces vivamos para Él, iglesia. No vivamos para el pecado. No vivamos para el mundo, vivamos, hermano, para que Dios nos bendiga. No solamente con la salvación. No solamente con la salvación. Necesitamos, hermano, ver la gloria de Dios en la tierra. ¿Sabe para qué? Para que nuestros hijos no se le endurezcan el corazón, sino que le sirvan al Dios de su Padre. Porque ellos mismos serán testigos de que Dios nos bendice. ¿Amén? ¿Cuántos creen que Dios bendice? Entonces voy a volver a hacer un repaso. Vaya otra vez a Isaías 59. El verso 1 dice, he aquí, no se ha cortado la mano de Jehová para salvar. Recuerde que la palabra salvar no es solamente la salvación del alma. La palabra salvar lo encierra todo. La salvación del alma te salva de la enfermedad, te salva de la deuda, te salva de cualquier crisis espiritual, te salva del hambre, te salva de cualquier problema. Por eso Jesucristo se llama mi Salvador. ¿Cuánto alaban al Salvador? Es Cristo nuestro. Pero no solamente la palabra salvación lo cubre, ¿qué? ¿Lo cubre qué, hermana Esperanza? Lo cubre todo. Por eso usted ve que cuando Cristo iba a abrirle los ojos a un ciego, ¿qué le decía? Sé salvo. ¿Salvo de qué? De su ceguera. ¿Cuánto alaban al Señor? Entonces le decía, sé salvo. Eso quiere el Señor, hermano, que todo lo que estamos aquí seamos salvos de cualquier ruina, de cualquier miseria, hermano. Seamos salvos, hermano, del pecado. Pero hay que prestar ¿qué? Oído. Por eso la Biblia dice, lo de Jot, hermano, a mí me encanta. Colóquelo allí. Si tú de mañana buscares a Jehová, si fueras recto, si fueras limpio, ciertamente, sin lugar a duda, se despertará. Es decir, que donde hay pecado, Dios no escucha, sigue durmiendo para la persona. Se despertará por ti y hará próspera la morada. ¿Qué va a prosperar el Señor? Nuestra justicia, nuestra obediencia, nuestra santidad. Hará próspera la morada de tu justicia, aunque tu principio haya sido pequeño. Tu postrer estado será ¿qué? Y luego termina diciendo, tendrás plata en abundancia y el Todopoderoso será tu defensa. ¿Sabe qué quiere decir? Que si Él está con nosotros, no hay diablo que te pueda hacer daño. ¿Cuánto alaban al Señor? Pero busquémoslo, iglesia, busquémosle. Aprovechemos bien el tiempo, leamos la Biblia, aprovechemos el tiempo, oremos en todo tiempo, en todo lugar, en todo momento, hermano. A donde usted vaya tiene que estar conectado con el reino de los cielos. No se necesita estar de rodillas todo el tiempo, escúcheme, para orar sin cesar. Usted puede estar trabajando y está orando, hermano, dentro de su espíritu. Usted puede, hermano, salir ahorita para su casa, pero usted va en el espíritu clamando, intercediendo y diciéndole: aquí voy, Señor, tú guardas mi entrar, tú guardas mi salir. Señor, ayúdame, bendíceme. Y Él está escuchando. ¿Cuánto reciben la palabra? Él está escuchando, pero ¿sabe por qué? Lo único que agrava el oído de Dios, que le quede bien claro, es el maldito pecado. Entonces saquemos esa desgracia, hermano. Discúlpeme por ser tan sincero, pero tenemos que ser gente sabia, tenemos que ser maduros. El pecado es la desgracia del mundo. ¿Es así o no es así? Entonces hay que llamar las cosas por su nombre como es, hermano. Entonces el verso 1 dice: he aquí, no se ha cortado la mano de Jehová para salvar, ni se ha agravado su oído para oír, pero vuestras iniquidades han hecho división entre vosotros y vuestro Dios, y vuestros pecados han hecho ocultar de vosotros su ¿qué? Su rostro, ¿para qué? El verso 3, porque vuestras manos están contaminadas de sangre, vuestros dedos de iniquidad, vuestros labios pronuncian mentira, habla vanidad vuestra lengua. O sea, entendamos que es pecado, hermano. Por muy sencillo que sea, es pecado. ¿Y cuántas personas quieren que Dios los bendiga, hermano, y en su lengua nunca se aparta la mentira? Cuando Dios dice, habla verdad cada uno con su prójimo. ¿Qué debemos hablar? ¿Le conviene a usted, hermano, la santidad? ¿Le conviene? A usted le conviene la santidad. A mí me conviene, hermano, que pase lo que pase, tengo que hablar verdad. ¿Cuánto alaban al Señor? Digan conmigo: tengo que hablar verdad. ¿Sí? Porque la verdad es del Señor. Ahora vaya a Job, por favor, colóqueme el libro de Job. Job capítulo 22, si no estoy mal. 8, 22 o 21. Colóquemelo allí, por favor. Y el sonidista, por favor, esté atento, caballero. Mire, me acerco y mire, esto tiene una cantidad de cosas. Y disculpe, mi iglesia, no debo de hacerlo, pero si no lo hago, si no se da de cuenta, pues me toca abrir la boca. Pero si yo estuviera prestando un servicio, le aseguro que yo estoy atento a lo que estoy, al sonido, cómo se escucha aquí, cómo se escucha. Por eso usted ve que cuando yo me siento allá por rato, me pongo a eso, a calibrar el sonido. Porque yo debo tener oído para todo. Me disculpa, iglesia, pero quiero que entienda todo esto. No está bien, pero algún día Dios habrá de pajarar, hermano, gente profesionales, de veras. Pero créalo, hermano, que el profesionalismo nos lo da la gracia del Espíritu Santo, hermano. Imagínense cómo hay personas que nunca han ido, nunca han ido, nunca han ido, escúcheme bien, a una universidad. Ni siquiera han entrado a estudiar música y, hermanos, ya desde el vientre vienen cantando. ¿Quién les dio el talento? Y unas voces tremendas, hermano. Y cómo la gente tiene oído para entrarle a la música y salirle. ¿Pero por qué? Porque vienen, porque Dios es el que nos equipa, hermano. ¿Cuántos estamos de acuerdo que Dios es el que nos equipa? Yo no sabía ni leer ni escribir y aterrador, todavía no sé escribir, hermano. Hay veces cuando estoy, por eso es que mis predicaciones yo tengo que arreglarlas. Yo no sé si usted se ha dado cuenta que a mí me cuesta pronunciar palabras. Pero no soy bobo, yo sé cómo se le pelea la batalla al diablo. Puede ser tosco para hablar, escúcheme, pero no soy bruto. ¿Cuántos pueden alabar al Dios de los cielos? Tosco para hablar. No hay estudio, pero llevo a Cristo ¿a dónde? En mi corazón, en mi alma. El apóstol Pablo lo decía, pero no lo soy en el espíritu y en el conocimiento. Porque uno tiene que tener conocimiento y sabiduría para saber qué me conviene y qué no me conviene. Lo vuelvo a repetir. Entonces, ¿Dios nos da qué? La sabiduría para todo esto. Entonces, léalo, por favor. Si alguna iniquidad. No, ese no es el texto. Si ve que me lo cambiaron. Job capítulo 22, por favor. Si tú de mañana buscar esas. Yo les pido un favor. Por favor, les pido un favor que tengamos cordura, por favor. Les pido el favor que tengamos cordura, por favor. Sí, porque uno dice una cosa, deje que la pastora se ubique allá y tengamos cordura. ¿Listo? ¿Quién es el que vive? Si tú de mañana buscares a Dios, si rogares al Todopoderoso. Ahora mi pregunta, ¿tenemos que seguir buscando a Dios de mañana? ¿Tenemos que rogarle al Dios Todopoderoso todas las mañanas? Y la palabra mañana es muy temprano. Eso no es a las 10 ni a las 8. A mí me daría una vergüenza orar a esa hora. Me daría vergüenza. Porque a mí me ha enseñado Cristo a través de su palabra que el Señor se levantaba siendo muy oscuro, muy oscuro. Yo le conté a usted una experiencia de un canario que se paraba en toda la ventana. Yo duermo en esa ventana. Y me comenzó a llamar la atención ese canario. Sé que es un canario porque abrí la ventana varias veces y lo vi allí, hermano, parado en el cable de la electricidad, pasa cerca de la ventana. Y dije, pero bueno, este canario siempre a tal hora se para. Escúcheme bien. Y muy temprano, siempre a la misma hora, allí parado cantando. Y yo me asomaba y me quedaba mirando el canario y decía, Señor, ¿qué mensaje me estás dando? Pero yo vengo orando desde que me convertí a cierta hora, 3 de la mañana, hermano, hasta donde Dios me lo permita. ¿A qué hora? Y es de allí donde nace el devocional. ¿Se acuerda el devocional? Un día nació, hermano, de un día para otro, sin estar anunciado, nació de ver esas cosas. ¿Qué me estás diciendo? Y enseguida, hermano, salí y comencé a ver el canario. Por poquito casi se deja coger. Y el canario allí dice, Señor, ¿qué quiere? ¿Cuál es este mensaje? Entendí que mientras estos animalitos se levantan muy temprano a alabar a Dios, mucho pueblo de Dios está durmiendo. Y enseguida cogí el celular, escúcheme bien y ¡pum! Termino mi oración. 2:30 me levanto, 3, 4 y enseguida entro al devocional hasta las 5. Muchos durmiendo. ¿Y a cuánto ese devocional no les ha traído un despertar espiritual en su vida? ¿A cuánto Dios no está ayudando a llevar un ritmo de oración, hermano? Si es que la oración en la madrugada, eso es poderoso. Lo vuelvo a repetir. La oración en las madrugadas, ¿eso es qué? Es poderoso. Nunca más se ha puesto el canarito. Ahora no estoy diciendo, hermano, que sea Dios. Pero Dios usa cualquier cosa para podernos dar un mensaje. Y de ahí nace el devocional. Óigame bien, Jesús el pan de vida. ¿Cuánto alaban al Señor? Si es Jesús el pan de vida. Si es Jesús el pan de vida. Y muchas veces soy consciente, muchas veces he querido dejarlo, soltarlo. Muchas veces. Sino que la gente comienza a escribir, comienza a escribir. Usted me pregunta por qué. Porque estoy extrañando más oración de rodillas. Porque yo me tiraba a 3 de la mañana, eran 5 de la mañana y ahí estaba de rodillas. Eran 6 de la mañana y ahí estaba postrado delante de Dios. Ahora no, ahora cuando son las 4 ya tengo que estar en la pantalla. Y lo he extrañado y Dios lo sabe que estoy hablando de verdad. Y lo he llorado y le he dicho, Señor, ¿lo suelto o no lo suelto? ¿Oyó? Y casi que lo suelto. Ahora es poco cuando una persona escribió y dijo, no suelte el devocional que ha sido de gran bendición para mi vida. ¿Cuántas personas no se conectan a ese devocional? Usted ve que en su pantalla salen 40, 40 y pico, 38 personas, pero en la pantalla mía está saliendo otro número. Porque uno lo está produciendo por allá, el otro lo está produciendo. A uno le puede parecer 15, 20, pero el que está transmitiendo le aparece lo real. Entonces, hermano, ¿vale la pena buscar de Dios? Entonces dice la Escritura, levántate y resplandece porque sobre ti amanecerá. Ah, bueno, y cuando Dios amanece en una persona, ¿qué debemos hacer? Hermano, levantarnos a buscarlo. Pero no solamente a buscarlo, aquí está el secreto. Si tú de mañana buscares a Dios, rogares al Todopoderoso, el verso 6, ¿qué dice? El verso 6, si fueres limpio, ese es el secreto de todo. Porque de nada sirve orar y seguir en pecado. ¿Lo estamos entendiendo? De nada sirve levantarme de mañana a pedirle a Dios que me bendiga y seguir en la misma con la misma. ¿Sabe por qué? Porque no va a haber respuesta. Entonces el secreto está en buscarlo y en llevar un ritmo de oración muy temprano. Pero ¿dónde está el secreto? Si fueras recto, si fueras limpio, ciertamente luego se despertará. ¿Sabe qué significa la palabra despertará? Tendrás tu respuesta, alguien lo tiene que recibir. Tendrás tu victoria, tendrás tu bendición. Alábelo porque Él es bueno. Ciertamente se despertará por ti y hará próspera. Vamos, te bendice, hará próspera la moral de tu justicia. Aunque tu principio haya sido pequeño, síguelo buscando en santidad, que tu postrero estado será grande. Tu postrero estado será grande. ¿O no te llamó el Señor para ser gran, para hacerte grande? Pero pecando lo vamos a lograr. ¿Tú qué dices, mujer? ¿Lo vamos a lograr? Entonces, ¿a dónde está el secreto de todo? ¿A dónde está el secreto de la oración? En la santidad. No, en la santidad, entendamos. Vea, le estoy mostrando bíblicamente. ¿Tengo que buscarlo de madrugada? Sí. Sí, tengo que buscarlo de madrugada. Si lo puedes buscar de noche y de día, sí, las veces que sean posibles. Yo en el día oro varias veces. Pero clave para mí, dos oraciones que le revelo mi secreto. Dos oraciones que no deben de faltar. El de las 3 de la madrugada y el de las 3 de la tarde. ¿Cuánto alaban al Señor? Eso para mí es sagrado. Alabe al que vive. Eso para mí lo llevo aquí en el alma. Son dos oraciones que siento a Dios. Alguien lo tiene que recibir. Cuando son las tardes, puedo estar cansado y me tiro de rodillas y ahí siento su presencia. ¿Sabe por qué? Porque ya se formó una relación con Él. Son horarios clave para encontrarnos con su presencia. Hay horarios clave para usted entablar una conversación con Dios. Yo no sé si usted tiene esa parte organizada, pero si no la tiene organizada, hermano, está perdiendo el tiempo. Levántese ya. Levántese y organice esta parte. ¿Alguien lo está entendiendo? ¿Alguien lo está entendiendo? Y es aquí donde cuando usted se para en un culto, es aquí que el mismo Dios se encargará de traer las almas. Aló, es aquí donde Dios se encargará de bendecir tu vida, porque la gente vendrá no solo para oír, sino para que Dios haga algo por ellos. Y es allí donde Dios va a traer esa respuesta, porque todo lo que hables conmigo en secreto, ¿a dónde está el respaldo? Ah, y usted tiene negocio y necesita que Dios lo bendiga. Hermano, usted necesita que sus hijos vean la gloria de Dios públicamente en usted. Entonces, venga, organice su vida en oración para que usted tenga esa comunión, hermano, constantemente con el Espíritu Santo. Yo me puedo levantar a orar, le voy a decir, digamos, yo me puedo poner a orar a las 10 de la mañana. Y lo hago porque lo siento por convicción cuando estoy aquí haciendo cualquier cosa y inmediatamente siento en mi espíritu esa necesidad de orar. Yo vengo y me meto en el cuarto, me encierro, me vengo acá y ahí me pongo a hablar con Dios. ¿Pero por qué? Porque siento la necesidad. ¿Alguien me está entendiendo? ¿Cuántos a Dios le produce el querer como el hacer? Entonces hay necesidad. Pero cuando doblo mi rodilla 3 de la tarde y 3 de la mañana, yo siento a Dios. Son dos cosas diferentes. Oramos, escúcheme bien, por convicción. ¿Por qué? Porque así Dios no lo ordenó. El rey David, para mantenerse como ese hombre de Dios, ¿sabe cómo oraba? Dice, de mañana, a mediodía y de noche. Por lo menos llevaba un ritmo de oración 3 veces al día. Pero eso es cuando uno quiere crecer. Yo esto no se lo puedo exigir a ustedes, pero si yo quiero crecer, yo tengo que orar mucho más. Porque escúcheme, el crecimiento espiritual está en la oración. En la oración Dios te revela. En oración usted va a tener éxtasis. En la oración, hermano, Dios te va a hablar. ¿Cuánto alaban al Señor? En la oración vas a resplandecer. Alguien lo tiene que recibir. En la oración Dios te fortalece. Alabado sea el Padre. En la oración, hermano, llegan ángeles y te rodean. Y los puedes ver. Todo se lo conseguimos en qué, hermano Enrique. En la oración. ¿A dónde el rostro del Señor resplandeció? En la oración. ¿A dónde fue fortalecido por los ángeles? En la oración. ¿A dónde se transfiguró? En la oración. ¿A dónde vino Elías y Moisés? Escúcheme hablar con él. En la oración. ¿A dónde Pedro vio el éxtasis? En la oración. ¿A dónde Cornelio vio que venía un hombre de Dios para que llegara a su casa llamado Pedro y le predicara? En la oración. Alguien lo tiene que recibir. Hermano, la oración lo es todo. Recíbalo, por favor. Y no solo eso, la oración no te deja caer en tentación. La oración te mantiene vigoroso. La oración te mantiene radiante. La oración te mantiene con revelación de la Biblia. Ahora yo le hago una pregunta. ¿La oración es del espíritu o es humana? ¿Usted ora porque le toca, hermano? ¿O porque si usted está en el espíritu, hermano, el espíritu te va a llevar a ese tiempo? No necesitamos ni siquiera poner un despertador. Él no despierta cuando usted tiene esa relación con él. Hermano, puede estar donde sea. ¡Pum! De una ahí está él tocando la puerta. Y usted le dice, heme aquí, Señor, que tu siervo oye. Aquí estoy, papá. Y usted dice, Señor, estoy cansado. Tranquilo, yo pasé por eso. ¿O no estaba Jesús cansado también? ¿Y qué hizo cuando oró? ¿No vinieron ángeles y lo fortalecieron? Bueno, es en la oración que usted se fortalece espiritualmente. Es en la oración que cuando usted lee la Biblia, usted entiende a Dios. Es en la oración que cuando usted comienza a leer la Biblia se revela a tu espíritu. Pero si no hay oración, no hay relación con Dios. Por eso los apóstoles, hermano, me encanta, colóqueme allí, por favor. Dice la Biblia que esto me encanta porque yo escuché a muchas personas y por eso yo le presto atención a lo que se lee. La Biblia dice que cuando Pedro entró a la casa donde estaba hospedado, mientras le preparaban algo de comer, ¿sabe qué hizo el caballero? Subió a la azotea a orar. Porque no se necesita, escúcheme, estar usted en el aposento como tal o tener un altar. No, usted tiene que orar en cualquier lugar y en todo momento. ¿A dónde tenemos que orar? Mano, a mí me ha tocado tirarme de rodilla en un bus, imagínese. ¿Usted sabe lo que es eso? ¿Usted sabe los que venir de Bogotá, hermano, y todavía son 3, 4 de la mañana y venir yo en un bus de esos montado, hermano, y sentí la necesidad de orar? Señor, son las 3 de la mañana, por ejemplo, anoche. Llegué casi a las 4 y sentí la necesidad de tirarme y decirle, aquí estoy, papito, en un bus, pero aquí voy contigo. ¿Usted cree que eso no tiene peso? ¿Usted no cree, hermano, que eso le gusta a Dios? Pero voy a sacar excusas, no oro porque voy en un bus. Entonces usted va a leer ahorita que tenemos que orar en todo lugar, en todo tiempo. ¿Cuánto alaban al Señor? En todo lugar y en todo tiempo. ¿A dónde tenemos que orar? ¿Solo en la iglesia? Bueno, hay gente que oran cuando vienen a la iglesia. Pero su casa. Ayúdeme, por favor. Ustedes no saben que cuando yo voy a la casita que tengo en la costa, a mí me gusta ir. Porque yo siempre que voy allá tengo unas experiencias bonitas. Y usted me pregunta, ¿cuáles son las experiencias? ¿Sabe qué hago? Si no lo sabía. Yo aprovecho y me aíslo y me encierro en el cuarto que tengo, que Dios me regaló. Y ahí me encierro, hermano, horas, horas, meditando, orando y compartiendo, leyendo la palabra. Cuando yo llego acá, cuando duro 4 o 5 días por allá y llego acá, hermano, yo vengo con visiones. ¿Alguien está entendiendo? ¿Con qué sale uno? ¿Qué vio Pedro? Léalo. Hechos 10:9 dice: y al día siguiente, mientras ellos iban por el camino y se acercaban a la ciudad, Pedro subió a la azotea para orar. Colóqueme donde dice: mientras le preparaban algo de comer. Entonces esto quiere decir, hermano, que el tiempo hay que aprovecharlo al máximo. Yo le dije un día a mi esposa: oiga, esto es tremendo. Mientras le preparaban algo de comer, el hombre se puso a orar para que no le conocieran su carácter. ¿Qué tenemos que hacer para doblegar el carácter? ¿Qué debemos de hacer? Orar. ¿Usted cree que Pedro no tenía su carácter? Y estando en una casa ajena, hermano, y salí con su burrada. Bueno, ¿y a qué hora va a estar el almuerzo? A ese no le abren más la puerta. Y con esas exigencias. Por eso Dios dice que cuando los mandaba a predicar, escúcheme, ¿sabe qué le decía? ¿Sabe qué le decía? Que fueran, que se portaran prudentemente. ¿Y sabe qué decía? Sé sencillo y manso como la paloma. ¿Sabe qué quiere decir? No exijan nada. Lo que le pongan para comer, ¿sabe qué dice el Señor? Cómanselo. ¿Cuánto alaban al Señor? Porque nosotros los seres humanos cometemos muchos errores. Y les decía: sean prudentes como la serpiente y sencillo como la paloma. Y en casa lo puedes analizar el contexto y te das de cuenta que le está hablando a los apóstoles cuando los enviaba a predicar y cuando les recibían en una casa, que comieran todo lo que le pusieran. Yo me acuerdo un predicador que traje aquí. A Dios gracias que yo no estaba. Salió enamorando a dos hermanitas. A la hermana Patricia. ¿Y a la hermana qué? ¿Y a la hermana qué? ¿Y ustedes por qué saben eso? Ah. Y le dice el caballero: hermana, haga un favor, plancheme la camisa. Y coge a la hermana Patricia a plancharle la camisa. Y comienza a enamorarla. Y le dice la hermana Patricia: esto, pastor, yo soy una mujer casada. Eso no importa. Yo le dije: hermano, ¿y por qué no le dio un trancazo a ese tipo? A nombre mío se lo hubiera dado y no me lo hubieran dejado predicar. ¿Usted cree que yo lo hubiera dejado predicar? Entonces viene la hermana Diana Mendoza. ¿Sí? La que se nos casó con el hermano John. Oiga, y después comenzó al día siguiente ella a atenderlo. Y como aquí se le ha enseñado a los servidores que cuando yo no estoy, atiéndame a los pastores, hermano, mejor que a mí. ¿Sí es así? Con todo. Y me cuentan que les puso a voltear y le dice, hermana, hágame jugo de naranja, póngame 4 huevos, no sé cuántas arepas y una cantidad de cosas, hermano. O sea, yo encontré a esas hermanas cargadas. Esas mujeres no recibieron nada en esa campaña. Pues claro, yo lo que hice fue escucharles el cuento. Yo me eché, fue a reír, pero como para disimular. Yo le dije: hermano, lo único que no me gustó fue que usted se quedara callada. Porque si él le dijo a usted, que usted le dijo que era una mujer casada y él siguió con el cuento, ese hombre no era digno de subirse en el púlpito. ¿Es así o no es así? A su nombre. Y más nunca ha predicado acá. ¿O si ha predicado? Más nunca. Porque Dios no está buscando charlatanes, Dios está buscando gente de testimonio. Que a donde nosotros lleguemos, seamos luz y dejemos bendición. No un problema. ¿Está claro? Entonces, abramos el corazón, léalo. ¿Qué dice? Y tuvo gran hambre. Uf, claro, ese hombre dijo: uy, hermano, ¿qué es esto? Tengo es una hambre, pero ¿de dónde salió esta hambre? Dijo: yo me voy a orar más bien. Y vaya a ver qué bendición. O sea que posiblemente el Espíritu Santo le produjo ¿qué? Esa hambre. Porque no es una hambre normal. Dice una gran. O sea que él dijo: yo me tengo que poner a orar. No vaya a ser, hermano, que el hambre me saque de casilla y yo salga exigiendo en la casa ajena. Cuando el Dios de los cielos nos dijo que nos fuéramos como sencillo y prudente. ¿Está claro? Por eso, hermano, donde yo llego, a mí me dicen: pastor, ¿qué quiere comer? Lo que usted ponga. Así se lo digo. Pastor, ¿a dónde quiere que lo hospede? A donde usted me meta. Y si yo le mostrara la foto donde me hospedaron, ¿qué día? pero yo no se las muestro porque yo no puedo ponerme a desacreditar. Pero me llevaron a un lugar, escúcheme bien. El pastor me dice: pastor, por mí no se preocupe, a donde usted me meta yo voy. Yo voy a ser de bendición. Y ver una familia humilde y me hospedan, hermano, tocó del pueblo como una hora y algo subiendo. ¿Sabe dónde queda eso? De la calera para arriba. Y hermano, y me dice el hermanito cuando vamos en el carro, pum, pum, pum, pum, pum, pum, pum, pum, pum. Vaya, me dice: pastor, aquí sí tiene que abrigarse bien porque hace frío. Sí, ya me estoy dando cuenta. Eso es páramo. Pero escúcheme bien esto. Me dice: pastor, y nos disculpa, nosotros lo que tenemos allí es perro, gato, puerco. Y hermano, y el hombre me iba echando el cuento, y cuando nos bajamos ese carro, hermano, eso fue animales por todas partes. Qué bendito. Y me metí allí, hermano, y la casita me tocó. Parece cuando la casita de Simón Bolívar, así de chiquitica, así para entrar. Y hermano, yo le tomé una foto y le mostré a mi esposa: aquí estoy en Victoria. Hermano, cuando apagaron las luces, no tenía luz, o sea, de la luna por ningún lado. Eso era oscuro, oscuro, oscuro. Pero ¿sabe a qué me llevó el Señor? Me puse a llorar, pastor, a orar y a llorar. ¿Sabe por qué? Porque Dios me estaba dando una enseñanza. Todo lo que le pasa a nuestra vida es una enseñanza de parte de Dios. Y lloraba y lloraba. Y le voy a decir una cosa, se lo digo delante de Dios: mi esposa no sabe lo que le estoy diciendo. Ella se enoja conmigo porque se da de cuenta de lo que me pasa, porque yo lo doy como testimonio en la iglesia. Pero delante cuya presencia de Jehová estoy, no le he mostrado foto ni le he hablado de ese tema. Porque yo siempre hablaré cosas en su debido tiempo, que sea de bendición para tu crecimiento. Y lloraba y lloraba y le decía: Señor, gracias, gracias, porque no se me olvidará de dónde me sacaste. ¿Alguien me está entendiendo? Gracias, porque no se me olvidará que me recogiste de la calle. Gracias, gracias, gracias. Y en la mañana, hermano, cuando voy saliendo, eso sí, muy temprano, porque uno tiene que levantarse temprano. Me levanto, hermano. Uy, eso había queso por todas partes, hermano. Estaban haciendo queso. Qué bendición. Y le dije: quiero orar por usted antes de irme para la iglesia. Pastor, ya lo viene el hijo mío a recoger. Quiero orar por usted. Gracias por hospedarme. Pastor, ¿durmió bien? Claro que sí, hermano. Una bendición. Le agradezco. Pastor, nos gustaría que volviera por acá a la calera y las puertas están abiertas. Y me pregunta el pastor: pastor, ¿y cómo durmió? Dígame la verdad. Bien, hermano. Lo único fue que había mucho frío, porque me está diciendo que le dijera la verdad. Y la verdad era un frío. Eso es un páramo allá arriba, de la calera más para arriba. Los que conocen la calera se dan de cuenta que eso es subiendo, subiendo, pero de ahí una hora para arriba, hermano. No les voy a mostrar la foto para que no se asusten, pero las tengo todas guardadas, hermano. Y vuelvo y digo, ni siquiera a mi esposa se las he mostrado, pero he entendido que todo es una experiencia, una enseñanza de parte de ¿quién? Es decir, que el hambre que tiene este hombre, digan conmigo, es una enseñanza de parte. No sé si, hermano, todavía la señora estaba por allá de pronto de visita o mercando, y el hombre no había desayunado, no había almorzado, pero el hombre tenía una gran hambre. No sé. Simplemente yo le estoy diciendo, de pronto la señora se había ido a mercar y mientras fue, hermano, no le hizo ni siquiera el desayuno y se le acumularon las tres: desayuno, almuerzo y la comida. Un ejemplo. Entonces eso le llevó a tener una ¿qué? Porque cuando usted desayuna y almuerza, o cuando usted desayuna al menos, pues usted tiene donde aguantar. Pero donde no están los tres, los dos primeros, y llega a la tarde, eso es duro. Y lo sé porque era las horas que los judíos acostumbran siempre a orar. La hora novena del día. Eso es sagrado para ellos. O sea que ya habían pasado la hora del almuerzo, por decirlo así. Vamos a leer. Y tuvo gran hambre y quiso comer, pero mientras le preparaban algo, le sobrevino un éxtasis. ¿Y sabe por qué? Colóqueme el verso siguiente. Porque subió a la azotea a orar. Mi pregunta, ¿él dormía allí? ¿Él vivía allí? No, iba de paso. Por eso el Señor dice, hermano, que tenemos que acordarnos de la hospitalidad. ¿De qué? Pero ya eso se acabó en este tiempo, hermano. Hoy la gente no hospeda a nadie, porque enseguida la mente, ¿y qué tal que me robe? Es lo primero que se le viene en la mente. Pero antes, hermano, porque es un mandamiento de Dios. Escúcheme, que nos acordemos de la hospitalidad, porque de tales sacrificios, ¿sé qué? Se agrada a quién. Porque a muchos los hospedaron ángeles sin darse cuenta. Mi pregunta, ¿no era un hombre de Dios Pedro? ¿Y muchos ángeles no fueron hospedados por grandes hombres de Dios? ¿Y a quién hospedó Abraham? ¿Y a quién hospedó Lot? ¿No fueron ángeles? ¿Cuántos pueden alabar al Señor? Entonces mire usted lo importante, a su nombre. Entonces dice la Biblia, coloque el verso 9, por favor, tenga la amabilidad. El verso 9, y ya vamos finalizando para que usted fortalezca la oración. Y al día siguiente, mientras ellos iban por el camino, se acercaban a la ciudad, Pedro subió a la azotea para orar cerca de la hora que, el verso siguiente, y tuvo gran hambre y quiso comer, pero mientras le preparaban algo, le sobrevino un qué. Esta sí, el verso siguiente, y vio el cielo abierto.

0: usted está orando, clamándole a Dios, usted tiene que ver la gloria de Dios. Usted tiene que ver que su petición tiene que descender del cielo. Alguien lo tiene que recibir. Usted tiene que ver que respuesta vendrá de Dios. ¿Cuánto lo creen? ¿Respuesta vendrá de quién? Y vio el cielo abierto. O sea que la oración abre los cielos, ¿cierto? Y que descendía algo semejante. Cuando usted y yo oramos, algo tiene que pasar.
1: ¿Cómo, hermana Carmen?
0: Algo debe de pasar. Algo debe de pasar. Si hay alguna duda en la oración, Dios te saca de la duda.
1: ¿Cómo dije, hermano Carlos? ¿Cómo dije? Que si hay alguna duda en la oración, Dios la tiene que aclarar. Porque es en los secretos donde aprendemos a escuchar a Dios. Es en los secretos donde vemos la gloria de Dios. Y es en los secretos donde escuchamos a Dios. ¿Cuánto alaban al Señor? Allí aprendemos a conocerle. Allí aprendemos a escuchar su voz, a identificarlo de Dios.
0: Entonces, hermano, la oración tiene que ser, yo diría que un 80% o más bien un 70% de nuestra vida espiritual se tiene que ir relacionado a la oración, y el 20% para que no me vaya a malinterpretar, por lo menos de leer la Biblia, un 20% diario. Pregúnteme por qué. Porque ya usted tiene conocimiento. Alguien lo tiene que entender. Ya hay un conocimiento marcado en tu corazón, que usted conoce quién es Dios. Ya usted sabe Biblia. Hay abundancia de Biblia en su corazón. Pero tiene que haber abundancia de oración en su relación con Dios. ¿Cuánto lo alaban? ¿Cuánto lo alaban? Dile, Señor, levántame, por favor. Vamos, levante sus manos y dígale, Señor, préndeme más con ese fuego. Levántame en oración.
1: Y es en oración donde crecemos en sabiduría. ¿Cuántos están de acuerdo? Y entonces la Biblia nos dice: y el que esté falta de sabiduría, pídale a Dios, el cual da abundantemente, pero pida con fe, no dudando. Entonces en oración usted le dice: Señor, cámbiame el casco, cámbiame la mente, dame sabiduría, inteligencia. ¿Cuánto están recibiendo? Ábreme el entendimiento, yo quiero conocerte más, quiero entrar a las profundidades de tus aguas.
0: Y se cumple, lo que hables conmigo en secreto, te lo confesaré, ¿qué? ¿Te lo confesaré, qué? Entonces, ¿le conviene orar? Entonces, una persona de oración, hermano, ¿anda con pereza? ¿Anda con pereza? No. Ni para hacer la obra de Dios, ni para venir al culto, entienda esto. Ni para leer la Biblia, ni para ir a evangelizar, ni para ir a ganar alma. Porque donde hay oración, hay un espíritu ferviente. Digan conmigo, hay un despertar espiritual. Por eso la Biblia dice que Elías era hombre sujeto a pasiones al igual que nosotros. Pero oraba, ¿cómo? Fervientemente. Digan conmigo, sin pereza.
1: Y por eso yo le digo, hermano, cuando usted vaya a orar, por lo menos abra su boca. Y no se ponga allí, hermano, como lo que están contando las pepas de la camángula. Eso hacen los... ¿Cómo hacen? Ellos abren la boca. Usted nomás que ve que hacen. ¿Cómo hace, hermana Fanny? Usted que pasó por ahí, ¿cómo hacen?
0: Ay, hermana Fanny. Yo pensé que Dios la había sacado de por allá. ¿Usted nunca estuvo por allá? Nunca. Qué bueno, viejita, que Dios te bendiga. ¿Cuántos pasaron por ahí? Levanten las manos los que pasaron por ahí. Y ellos se la pasan contando pepas, ¿cierto? Que sí, contando pepas, y le dan la vuelta a las pepas y vuelven y le dan vuelta a las pepas. Pero usted no escucha lo que dice. Pero el Dios de los cielos dice: alza tu voz. Abre tu boca. ¿Cuánto lo recibe? Abre tu boca, que Jehová la llenará. ¿Y de qué la va a llenar? De alabanza.

0: de risa, porque te va a entregar grandes victorias. Vuestras bocas se llenarán de alabanza, vuestros labios se llenarán de risa, porque grandes cosas hará Jehová con esto. Digan conmigo: grandes cosas hará Dios con nosotros. Digan conmigo: estaremos alegres. Entonces aquí está, vio el cielo abierto y aquí que descendía algo semejante a un gran lienzo que atado de las cuatro puntas era bajado a la tierra. Eso quiere decir, hermano, que cuando usted y yo comenzamos a clamar, a orar, la bendición comienza a descender desde el cielo a donde tú estás. Es lo mismo que vio Jacob. Cuál terrible es este lugar, y yo no lo sabía. No es más nada que casa de Dios y puerta del cielo. ¿En qué se convirtió la vida de Jacob? En una vida de oración. A donde llegaba, lo primero que hacía era levantar un altar. De tal manera que cuando pasaron muchos años, le dijo a su señora y a sus hijos: volvamos a Betel y levantemos un altar al Dios que me apareció. Alguien tiene que alabar. ¿A dónde se nos parece Dios? Digan conmigo: en Betel, en el altar hay presencia de Dios. Ay, yo fuera usted lo recibiera. En Betel, en el altar hay presencia de Dios. Hay ángeles que descienden y Dios arriba escuchando. Yo nunca he tenido problema con mi esposa en cuanto a esta parte. Desde el principio, cuando usted comienza a meterse con Dios y usted, escúcheme bien, le da testimonio a su casa, y su casa, sus hijos lo ven a usted postrado todo el tiempo, ellos de alguna manera van a hacer lo que hacen sus padres. Ahorita nos toca orar mucho por Sara, porque ha menguado mucho la oración, ha menguado mucho la lectura, pero le entiendo varias cosas. Uno, es una lucha que los jóvenes viven internamente, luchando con su juventud, y aquí nos toca tener sabiduría. Dos, desde que se metió al trabajo, obviamente, ha menguado. Porque ya el trabajo está ocupando un lugar que ella tenía solamente para quién? Para Dios. Y por eso es que nosotros no podemos llenarnos solo de ocupaciones. Dígale al que está al lado: hacer uno sin dejar hacer el otro. No podemos soltar nuestra comunión con Dios a través de la lectura y a través de qué, hermana Care, de la oración. No podemos. Entonces aquí está todo, hermano. Y Dios le habló. Ya usted sabe, una de las dudas que tenía Pedro, ¿cuál era? Que él pensaba que la salvación solamente era para los judíos. Pero mientras él estaba con esa idea, Dios estaba trabajando en el corazón de ¿quién? De Cornelio. Pero ¿por qué el ángel llega a la casa de Cornelio y se le aparece a Cornelio? Porque Cornelio oraba, daba limosna y era un hombre justo delante de Dios, y oraba con toda su casa. Alguien tiene que recibir. ¿Cómo hacía Cornelio? Oraba con toda su casa. Claro que Dios se le iba a manifestar. Y no mandó un ángel para hablarle a Cornelio. Y por eso le dice: estaba yo en ayuna. La palabra en ayuna es oración. Cuando usted lee la palabra oración, oración significa ayuno también. Porque la oración y el ayuno van de las manos. Oración y ayuno. ¿Se está claro lo que le estoy enseñando? ¿Qué dijo el Señor cuando Pablo estaba ayunando y orando? He aquí, porque hay un hombre llamado Saulo de Tarso. He aquí, él ora. Pero él estaba solo en oración. No tenía 3 días de ayuno. No tenía 3 días que no comía y no bebía. Entonces, para que usted entienda que cuando se habla de oración, hermano, también va mezclado el ayuno allí. ¿Cómo estaba en Pedro? Podemos decir que lo tenían en ayuno allí. No había comido nada. Y tenía una gran ¿qué? Cuando usted tiene hambre, hermano, y usted todo el día en la calle y usted no tiene que comer, yo me imagino que en su mente le ha pasado: ahorita que llegue, hermano, me como el desayuno, me como el almuerzo, me como la comida, me bebo una jarra de agua de panela, y se nos llena más el ojo que la tripa. Y cuando llegamos a la escena, hermano, nos comemos el desayuno y ya quedamos llenos. ¿Ya? ¿Sí le ha pasado algo así? Porque llevo una, ¿qué? Gran hambre. Yo le digo a mi esposa, hay veces cuando vengo, hermano, así, hermano. Mire, una cosa es hacer el ayuno así quieto. Y otra cosa es hacerlo viajando, ¿oyeron? Oiga, y de allá para acá. Yo siempre me vengo en un Brasilia. De aquí para allá, ¿sabe qué dice? ¿Sabe qué dice? Su pastor pagó 2 pasajes. ¿Y usted sabe para qué? Para que ningún mechudo se me sentara al lado. Cuidando el propósito del ayuno. Porque tengo muchas experiencias que llega, hermano, y usted no sabe con quién se va a sentar al lado. Y al ratico, hermano, imagínese, viéndose celular a toda hora y escuchando todas esas cosas, hermano. ¿Es así o no es así? O si no, el otro, hermano, comienza, hermano, como cuando las mulas van bajando. Comienzan a roncar, hermano. Y uno, disimuladamente, hermano, para no entrar en conflicto, ¿sí le ha pasado? Y échelo para allá, hermano. Sí, señor, esto. Y no me quise venir en Brasilia, de allá para acá, porque en Brasilia, siempre que me vengo, hermano, la mayoría de esos buses ya están saliendo llenos. Y llevan la música puesta. Y dije, me voy a ir a una compuerto. Y me fui para compuerto. Un bucetón, hermano. Y cuando arranca ese bucetón, ¿a dónde van las maletas, hermano? Uy, eso se iba a caer. Eso hacía poco. Y señor, esto sí está bueno. Pero por lo menos iba tranquilo. Iba solo en el puesto. Escúcheme. Pero es un viaje muy maltratador en una buseta de compuerto, hermano. No se lo recomiendo. Se han viajado en esa bucetona, bucetones de 19, 20 puestos de compuerto. Uy, hacen más escándalo adentro que afuera, hermano. Sin embargo, llegué feliz, llegué contento. Cuando ya llego, hermano, ya la pastora está subiendo para dar su devocional, hermano. Llego, saludo a mi esposa, voy, saludo a Emi que está dormida, saludo a Sarita. ¿Y usted cree que yo soy capaz de acostarme enseguida? No, hermano. Nada, hermano. ¿Sabe a qué hora viene su pastor a coger el sueño después que viene toda una noche viajando? Por lo menos 7 de la mañana, hermano. Viene a recuperar, a callen esos morrocollos, hermano, por favor. Estamos en la casa de Dios. A su nombre. Pero el momento que aprovecho, descanso, hermano. Descanso. Y al rato ya estoy de pie, hermano. En el almuerzo, hay veces yo quisiera recostarme un ratico, pero se me es difícil dormir. Y mi esposa, eso sí, eso es sagrado para ella. El día que ella no duerma después del almuerzo, hermano, si usted quiere ver su pastora de mal genio, róbele ese espacio. ¿Cierto, hermana Tere? Y se echa su motocito, mi esposa. Y quedo yo solo con Emi por ahí. Pero uno le da gracias a Dios. Porque de alguna manera, hermano, Dios forma el cuerpo. ¿Sabe para qué? Para pelear a toda hora la batalla, hermano. Levante sus manos y dígale, Señor, este cuerpo es tuyo. Fórmalo como soldado de Cristo para estar dispuesto a toda buena obra. Y aquí termino, hermano. Por favor, aquí termino. Isaías nuevamente y aquí termino, por favor. A su nombre. El verso 60 dice, levántate. ¿Qué debemos hacer? Levantarnos. Luego, ¿qué dice? Resplandece. ¿Qué debemos hacer? Resplandecer. Porque ha venido tu luz. ¿Quién es la luz? Jesús. ¿Quién es la luz en tu corazón? Jesús. ¿Dónde amanece el Señor Jesús? En tu vida, en tu corazón. En el mundo hay pecado, en las naciones hay pecado, pero en tu vida amanece la luz de Jesucristo y sobre ti amanecerá su gloria. Alguien lo tiene que recibir. Sobre mí, póngase sobre sus pies. Sobre mí amanecerá su gloria. Levántate, resplandece, porque ha venido tu luz y la gloria de Jehová ha nacido sobre ti. Termino diciéndote, ponte de pie para orar. Levántate a buscar de Dios. ¿Me estoy haciendo entender? Levántate, no le des tregua a la carne. No le dé truegas, no le dé truega, perdón, tregua a la carne. Dijo Sarita en estos días, papá, me va a tocar comprarte la tablita de coquito. Te voy a dar un repaso. No, yo no me avergüenzo de saber que soy sin estudio, ¿verdad? No doy para escribir, iglesia. En los celulares, yo escribo porque el celular de alguna manera me va a corregir. Y yo no sé si usted ha visto que a veces estoy escribiendo en el celular y escribo mal. Y usted dice, pastor, pero los celulares tienen corrección, pero no sé qué le pasa al mío. Porque lo tiene activo y sigo escribiendo mal. Yo no sé si el celular ya se acostumbró al lenguaje mío, oiga. Un día estaba predicando en el norte, en la iglesia de nuestra madre espiritual, la pastora Mélida. ¿Se acuerda que iba muy seguido al norte cuando el jefe estaba allá? Y un día estaba predicándole, imagínese, hermano, a doctores, a médicos. Allá se mueve pura gente. En el norte, en la iglesia Centro Misionero, en la pastora Mélida. Famosos. Gente, hermano, gente con mucho dinero. Y yo con todos esos personajes allí, hermano, y me tocó decirle, me disculpan el lenguaje, hermano. Soy de La Guajira y hay una tribu que se llama los indígenas. Y se escuchan algo raro en mí, por favor, de antemano le estoy diciendo, discúlpeme. Pero aunque sea tosco, no lo soy en el conocimiento. Y qué gracia me dio Dios allá, hermano. Porque lo bonito, hermano, es que habemos gente que somos torpe para hablar, pero hay una gracia y una unción poderosa de parte de Dios. Ay, alguien lo tiene que recibir, pero diga, hay una gracia y un toque de Dios poderoso. O Moisés no era tosco. No, él era tartamudo, no daba para hablar bien. ¿Cierto? Y eso le fue un problema para Dios mostrar su gloria. Pedro era un hombre sin letra, de vulgo, es decir, gente que nunca había estudiado. Y mire cómo Dios comenzó a usarlo. Entonces usted no se deje, hermano, asustar del diablo ni bajar, escúcheme, su moral del diablo, porque usted, así como está, así es que Dios te quiere para usarte. Coger a los más vil, menospreciado, para avergonzar, digan conmigo, a los sabios, a los que tienen estudio, cuánto alaban al Señor, y los que tienen estudio, que Dios los use. ¡Que se conviertan! ¿Y sabe qué decían de los apóstoles? ¿Y de dónde tienen estos tantas letras sin haber estudiado? Y me dice uno allá, pastor, ¿puedo hablar con usted? En el norte, sí, señor. Pero increíble, usted dice que usted es sin estudio, pero usted se expresa bien cuando está predicando. Yo le dije, porque Dios me ayuda. Pero cuando estoy hablando con alguien, usted se puede dar cuenta, hermano, que soy muy atravesado para hablar. Y es cierto que cuando cojo el micrófono y comienzo a hablar, Dios toma el control. ¿Cuánto alaban al Señor? A su nombre. Levante sus manos al cielo. Padre, te damos gracias en esta noche, bendito Padre. Gracias por la oportunidad que nos da de estar con las puertas abiertas todos los días en un pueblo que necesita tu gloria, Señor. Aquí estamos delante de ti, Señor, creyendo en lo que tú harás, Señor. Que tus oídos están atentos al clamor, Señor. Que tus ojos están abiertos, Señor, de noche y de día, Señor, en este lugar, papá. Pero no solo en este lugar, Señor, sino en cada uno de tus hijos, papá. Ahora te pido, Rey de los cielos, que tu presencia, tu gloria caiga. Vamos, levante sus manos, que siento una unción que está cayendo, hermano, como un torrente de gloria. Padre, te pido en esta hora que el fuego del Espíritu Santo descienda, papá, y que seas tú dando testimonio de tu poderosa palabra, Señor. Que seas tú bendiciendo a tu pueblo, Señor amado, porque tú nos has dicho en esta hora, Dios mío, que lo único que nos separa, Dios mío, de oírnos, Señor, es el pecado, Padre, pero hemos muerto a él, hemos muerto a
1: Él, porque hoy nuestras vidas están escondidas en Cristo y en Dios. Padre, manifiéstate hoy, manifiéstate en nuestras vidas. Levántanos con ese torrente de gloria, levántanos con la unción, levántanos con la revelación de tu palabra, levántanos, Dios Todopoderoso, con tu poder. Extiende tu mano, mi Rey, extiende tu mano en esta noche y bendice a tu pueblo, papá, porque no se ha cortado tu mano para salvar. Salva al pueblo, Dios mío, de todo problema. Salva a la iglesia de la ruina. Salva a los que están enfermos. Salva a los que tienen dolencia. Levántalos hoy, Dios mío, y que los cielos se pongan a nuestro favor en esta noche. Dios mío, necesitamos de ti. Vamos, levante sus manos, dígale: Señor, en esta noche necesitamos de ti, necesitamos de tu presencia, necesitamos de tu gracia, necesitamos de tu favor. Señor, bendice a tus hijos, bendice a tus hijos. Padre, Pedro oró y cayó, descendió algo del cielo
0: y tú le mostraste. Así te pido, vamos, levante sus manos, que escuche nuestra oración y que caiga ese torrente de gloria sobre cada uno de ellos. Señor, que tú les bendiga, les levante, que les ministres hoy como nunca, papá, que el toque del Espíritu Santo hoy sea allí, tocando los corazones, papá, pastoreando cada alma en esta hora, dándole fuerza al que no tiene ninguno. Padre, que el que vino enfermo tú lo sanes. Padre, que el que vino triste salga alegre. Padre, que el que vino cargado sea liberado. En el nombre poderoso de Jesús, desciende, desciende, desciende, Cristo de la gloria, y apodérate en esta mañana. Dile: Señor, úngeme, Señor, úngeme, Señor, úngeme en esta hora, úngenos, Padre, porque sobre nosotros amanecerá Jehová y sobre nosotros será vista tu gloria. Padre, en esta hora reprendo la enfermedad, vamos, reprendo toda plaga, Dios mío, reprendo toda dolencia en esta hora. Espíritus inmundos son quebrantado, toda influencia del diablo tiene que salir, toda obra cancerosa se tiene que quebrantar, toda maldición generacional hoy se rompe en el nombre poderoso de Jesús. Hay victoria en esta noche, en el nombre poderoso de Jesús. Hay salvación en el nombre poderoso de Jesús. Los ciegos ven en el nombre poderoso de Jesús. La lengua del tartamudo habla rápido y claramente en el nombre poderoso de Jesús. Los demonios salen en el nombre de Jesús. Hay libertad, hay sanidad, hay salvación, papá. Salva, salva, Cristo de la gloria, sana, sana en esta hora. Bendito Rey, maravilloso Dios, entrónate, entrónate en cada vida, Dios mío, entrónate en cada corazón, Dios mío, que esta noche veamos tu gloria, que mañana amanezca la victoria, amanezca la bendición sobre cada uno de tus hijos. Levanta la economía de tu pueblo, levanta la finanza de la iglesia. Abre puerta, Rey de los cielos, quita los obstáculos, quita los obstáculos, quita los obstáculos, quita los obstáculos en el nombre de Jesús. Revienta las tinieblas, revienta las cadenas, revienta principado en este pueblo, revienta, Señor, la idolatría, quebranta la hechicería, quebranta la brujería, y que corra tu palabra, que corra tu palabra, que corra tu palabra por las calles de la Dorada, que corra tu palabra como ríos de agua viva. Trae las almas, trae las almas en el nombre de Jesús. Quiero pedirle un favor. Dios en estos días despertó en mí una necesidad de una oración, y Dios me mostró, y esto me lo mostró, escúcheme bien, en Melgar, mientras estaba allí orando, y Dios me puso en el corazón, o el Espíritu Santo, porque la Biblia dice, ¿cómo debemos orar? No lo sabemos, pero ya yo lo vengo haciendo. Pero Él intercede por nosotros. ¿Quién intercede en la oración? Y entonces en ese momento, cuando estoy orando, el Espíritu Santo intercede y me pone a orar y a decir: Señor, todas aquellas personas que se están trasladando de un pueblo a otro, y a aquellas personas que están pidiendo dirección a Dios para ir a congregarse a un lugar, y ellos están clamando, aquí hay alguien que está orando, tráelos a este lugar, tráelos, ay, ay, esto va a ser poderoso, tráelos a este lugar, tráelos a este lugar. porque hay gente que están orando, porque se traslada de un pueblo, así como de aquí se ha ido gente para otro pueblo por cuestiones de trabajo. Hay gente que están llegando todos los días a la adorada, vienen trasladados. Alguien está entendiendo, gente cristiana. Otros le están orando en las casas, pidiéndole dirección a Dios que los lleve a un lugar de bendición. Y si usted y yo, escuche bien, nuestras oraciones son conocidas delante de Él, entonces vamos a ver respuesta. ¿Cuánto alaban al Señor? Digan conmigo, vamos a ver respuesta. Entonces, ¿cómo le vamos a decir, hermana Esperanza? Señor, oramos por todas aquellas personas que se vienen trasladando a este municipio, que están pidiendo dirección para que tú los lleves a un lugar de bendición. Aquí estamos clamando, tráelos a este lugar, tráelos a este lugar, y Dios los va a comenzar a mover. ¿Cuánto creen que la oración tiene respuesta? En todos los sentidos. Hermano, no ores porque le toca. Recuerde que es el canal para que descienda la bendición del cielo a tu vida. Pedro fue, oró y vio que descendía. Amén. Lo mismo, hermano, cuando usted ora en su casa, tiene que descender la victoria, la bendición en su vida. Pero lo tienes que ver con tus propios ojos. Ahora no me vas a salir diciendo que viste una vaca, un burro, ¿no? Tienes que ver, hermano, lo que le estás pidiendo, la casa. Siéntense y le cuento un testimonio. Cuando estábamos en La Guajira pastoreando, 10 minutos, no me le voy a pasar 9, ya marcó al 21. No me voy a alinear con esto, pastor. Créalo que me voy a alinear. Escúcheme. Y escucha esto. Estando allí sirviéndole al Señor en el pastorado, yo tenía una moto nuevecita que el Señor me la regaló. En la iglesia se convirtieron en aquel tiempo. Fue algo increíble. Pero hubo algo. Que cuando Dios lo mueve a uno y le pone algo y usted se mueve a hacerlo, eso es increíble. Yo conseguí un megáfono, hermano, que lo alquilaba en aquel tiempo porque no tenía cómo comprarlo. Y salía a predicar 5 de la mañana por las calles con mi esposita. Salíamos a predicar en la noche, no a pie. A pie salíamos, hermano, al mediodía, hermano, predicándole a Cristo. O sea, en pocas palabras, lo que hizo Pablo, llenando a Jericó de la palabra de Dios, llenando todos esos lugares, Atenas, a todos los lugares donde Pablo iba, los llenaba de la palabra de Dios. Yo comencé a hacerlo, hermano. Bueno, en fin. Esa moto, yo le dije a mi esposo, después de retirarme, después de terminar los 3 días de ayuno como hoy, quiero decirle que los 3 días de ayuno lo vengo haciendo desde que me convertí. O sea que no lo vengo haciendo cuando soy pastor, lo vengo haciendo, así me lo puso Dios, desde que me convertí. Para mí 3 meses son sagrados para meterme en ayuno. Pregúnteme por qué. Porque uno se contamina mucho. ¿Cuántos creen que el mundo absorbe y contamina? Entonces, en esos 3 días de ayuno, yo me meto, ¿sabe para qué? Para santificarme, para fortalecerme, para decirle al Señor, no deje, Señor, que el mundo nos absorba. Y usted se está renovando cada 3 meses. Eso lo vengo haciendo hace ya 20 años. Desde que llegué aquí, lo implementé. Cuando llegué allí y cuando estaba en La Guajira comenzando, hermano, así lo hacía con mi esposita. Y terminando los 3 días de ayuno, le dije a mi esposa, ya habiendo mucha necesidad, escasez, le dije, ¿sabes? Hoy en el nombre de Jesús tiene que entrar un carro por esa puerta. ¿Tú has escuchado el testimonio, verdad? ¿Y para qué el carro? Dije, porque ese carro nos va a servir como fuente para traer el alimento. El padrastro mío era el gerente de una empresa llamada Asocoba, que viajaba de Fonseca a Maicao. Y yo en el carro, para adelantarle, yo salía de la casa a las 5 de la mañana y cuando eran las 10, hasta un poco menos, escúcheme bien, 12 del día, cuando muy tarde, 3, ya yo estaba en la casa, hermano, con un viaje. ¿Y sabe cuánto llegaba? ¿Con cuánto llegaba a la casa? Podía llegar con 200, 150 mil pesos. O sea, tenía de dónde sacar para que mi esposa y mi hija tuvieran cómo comer. Eso lo hizo Dios. Pero ¿cómo nació? Vuelvo y te repito, saliendo de ese ayuno, le dije yo a mi esposa, hoy, en el nombre de Jesús, tiene que entrar ese carro. 2 cosas que no pueden faltar, la fe y la oración. Pero pida con fe, no dudando. porque no piense que el que tal haga recibirá cosa alguna. Póngamelo allí, esposa hermosa. Si usted pide en oración, pero tiene dudas en su corazón, usted no va a recibir nada. Pero el texto dice, pero pida con fe, no dudando. En fin, le dije a mi esposa, mi amor, hoy entra un carro por esta puerta. Dios tiene que hacer algo. Si Dios está en el asunto y Él quiere que nosotros continuemos de pastor sacando la obra acá, pues que nos dé ese carro. Listo, hermano.

Me encerré a orar. Por ahí, tipo a las 9 de la mañana, le pregunto a mi esposa: ¿llegó el carro? Y no ha llegado nada, mijo. Ok, vuelvo y me encierro. Escuche bien. Ore, ore. Por ahí a las 12 del día volví a salir. Mi amor, ya llegó el carro. Aquí no ha llegado nada. Hermano, me volví a encerrar. Por ahí, tipo 3 de la tarde, volví y salí. Ya mi esposa no estaba de muy buen ánimo. Ella hizo así: tenía hambre, ¡ay, ahí está mi esposa, primero el Señor! Volví, me encerré, pero esa vez ya cansado. Dije: papá, yo he creído. Oh, Dios mío, se oró y el sol se detuvo, Dios mío. Padre, Señor, y todo lo que he leído en la Biblia, los hombres de Dios han pedido y tú has hecho milagros sobrenaturales. Cuando al ratico siento un carro que entra al patio, ¡rum, rum! Y salgo yo y veo un carro. En aquel tiempo era, amor, ¿qué modelo era el carro en ese tiempo? ¿Te acordás? ¿Qué modelo era el carro? 2021. ¿Recuerde? 2001. 2001, eso. Recuerde que hacen 20 años, 2001. O sea que era modeludo, ¿no? 2021, 20 años. 2001, 2021, o sea, tenía como 5 o 6 años de uso. ¿Sabe quién tenía el carro? Un minero del Cerrejón. Un Renault, hermano, blanco. Y ese Renault, hermano, ese tipo lo estaba volviendo loco. El carro no le caminaba, métele plata por allá, métele plata por allá, por acá. Total que el tipo se estaba volviendo loco. Y como de verdad se endeudó con el carro, ¿sabe qué le puso Dios? Lléveselo al pastor. ¿Usted no cree que Dios hace cosas así? Y hermano, y llega el tipo y me dice: ¿dónde está el pastor? Y yo, como estaba esperando la victoria, dije: aquí estoy. Me dice: usted es el pastor, mire a ver qué hace con ese carro, porque la verdad yo no he podido con él, pero si usted puede hacer algo con él, aquí está. Y se fue, hermano. Inmediatamente, ¿sabe qué hice? Le quité las 4 llantas. Lo puse en banco y comencé a sacarle el diablo por todas partes. Te vas, diablo, porque todo lo que toca mis manos ahora es bendecido. Lo que hayan hecho aquí, lujuria, lo que sea, trago, lo que sea, se quebranta esa maldición. Le tengo que decir: qué carro pa' bueno, ¿cierto, mi amor? Ese carro viajaba todos los días y era el carro que más viajaba en la empresa porque era el carro que menos molestaba. ¿Cuánto alaban al Señor? Entonces tengo muchas experiencias de creerle, de tener fe y la oración que Dios responde. Digan conmigo: Dios responde, pero pida con fe, no dudando nada. Porque el que duda es semejante a las ondas del mar, que es arrastrada por el viento y echada de una parte a otra. El verso que le estoy pidiendo. No piense, pues, quien tal haga, es decir, el que dude, recibirá cosa alguna. ¿Está claro, pastor? ¿Está claro? No piense que el que tal haga, es decir, el que duda, recibirá cosa alguna del Señor. ¿Por qué nuestras oraciones a veces no tienen respuesta? Por falta de fe. Entonces levante sus manos y dígale: Señor, llena mi corazón de fe. Pero dígaselo con libertad: Señor, llena mi corazón de fe. Dile: Señor, que la fe de Cristo crezca en mi corazón. Porque si crece la fe, crece la bendición. Aleluya. Y esta es la victoria que ha vencido al mundo, nuestra fe. Ay, alguien lo tiene que recibir. Que vence la fe. Ese milagro lo tengo aquí. ¿Y qué tal el milagro de todo esto, que fue a ojo de toda la iglesia, sin tener ni un peso en el bolsillo? Y todo lo hemos hecho así, solo por la fe. Solo por la fe. Y no que no hacemos protagonismo de las cosas, pero le cuento que yo tengo el video del caballero que traían arrastrando, que no podía caminar con las patas arrastradas. Eso fue un milagro que muchos hermanos, bueno, hermano, ¿usted alguna vez lo fue a buscar? Hermano William, ¿usted alguna vez lo fue a buscar? Al que arrastraba los pies, que no podía caminar. Y no tenían que cargarlo para traerlo. Y nosotros tenemos el video allá.
Es la fe. Es la fe. Es la fe. Es la fe que Dios ha depositado en ti que te va a llevar a vencer cualquier dificultad. Alabe al que vive. Por eso la Biblia dice, sin fe es imposible, pero donde hay fe hay victoria. Entonces, hermano, llénese de fe. ¿Y cómo nos llenamos de fe? Leyendo la Biblia. La fe viene por el oír. Y el oír, que se despierte esa fe. Que se despierte esa fe. Una cosa de loco. Uno ha visto unas cosas de loco, hermano. De veras, unas cosas de loco. Pero unas cosas de loco, hermano, que uno se pone a analizar y dice, Señor, solo tú puedes hacer una cosa esta. Y Dios dice, el que cree en mí, que fe, confianza, seguridad. La fe, confianza, firmeza, seguridad, certeza. Amén. Convicción. Es decir, Dios lo va a hacer. El que cree en mí, las obras que yo hice en mi nombre las harán mayores. No limite a Dios, que tenemos un Dios grande y poderoso. Mientras otros los quieren encasillar, Dios quiere mostrarnos a nosotros cuán gran y poderoso es Él en medio de nosotros. ¿Cuánto alaban a ese Dios grande? A su nombre. Vamos a recoger los diezmos, las ofrendas. Mañana tenemos la vigilia. ¿Qué tenemos mañana? La vigilia. Entonces, hermano, no se duerma. Le cuento otro testimonio así raro, pero raro. Cuando iniciamos el negocio de los quesos, este dedo lo tengo marcado porque con el molino distribuían los quesos costeños en Bogotá. Mire la marca que tengo.

tiempo poderoso. Así que levántate, no solamente sea alguien que escucha un testimonio, haz que leamos el tuyo. Así que levántate, Iberoamérica, porque te va a pasar, porque la palabra

0: que Jesucristo es todopoderoso.
1: 6 de la mañana, 30 minutos.

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1: Que cuando el diablo le da una sentencia de muerte y aún la ciencia médica dice que no hay nada que hacer, he visto gente como en su hipocresía se volcan a buscar de Dios. Incluso piden urgentemente que los metan en grupos de oración. Y después que Dios hace la obra, hace el milagro, usted no los ve más. Hay gente que buscan a Dios por un milagro, pero no buscan a Dios por la salvación. El que busca a Dios para la salvación, hermano, esas personas inmediatamente le entregan su alma, su ser, le entregan su vida a Cristo, se rinden a Cristo. Pero el que busca a Dios por una complacencia humana, esa persona nunca se santifica para Dios. Ni siquiera se bautizan. Porque ellos no andan buscando a Dios para salvación. Ellos están buscando a Dios porque la muerte los está persiguiendo. Pero qué error tan grave. Y Dios dice, es mejor que te falte un ojo y no que teniendo los dos ojos te vayas al infierno. Entonces, ¿qué es mejor? ¿Que tengas los dos ojos o la salvación? Entonces, trabaje por esa gran bendición que Dios nos dio. Hay que trabajar por la vida. No escucho. Hay que trabajar por la vida. Hay que trabajar por la vida. He visto, hermano, la insensatez de mucha gente. He visto también la insensatez de muchos hermanos. ¿Qué está diciendo, pastor? Hermano, Dios los bendice. Dios nos usa como instrumento para llevarlos a grandes victorias. ¿Cuántos creen que el Señor usó a David para llevar?

a Dios y gracias que hubieron hombres que se comprometieron, se santificaron, lo entregaron todo por Dios. ¿Sabe para qué? Para que un pueblo sea bendecido. Porque eso es lo que sucede. Nos toca pagar un precio, nos toca entregarlo todo por Dios. ¿Sabe para qué? Para que usted y su casa sea bendecido. Por eso fue que Dios le dijo a Abraham: Abraham, en ti serán benditas todas las familias de qué. Pero a Abraham le tocó pagar un precio para que la bendición que Dios le entregó a él le alcanzara a toda la familia. ¿Cuánto alaban al Señor? Pero venga, mientras le oraba a mi Padre Celestial, Dios me ministraba mi corazón y me decía: cuídate de la insensatez de la gente, cuídate de las insensatez de los hermanos. Y estaba orándole. Y yo, cuando Dios me habla, me dice algo, hermano, yo lo disfruto, pero no lo callo. Porque si Dios me habla es para hablarlo. Y he visto, hermano, la insensatez de gente que no son nada. Y Dios nos ha usado para bendecirlos, para llevarlos, hermano, y sacarlos del mismo oprobio. Amén. Sacarlos de la misma vergüenza. Y después no terminan siendo enemigos tuyos. Ayúdeme. Y después no terminan hablando mal de ti. Ya tus predicaciones no les asientan bien. Ya tus oraciones no la necesitan. Pero qué grave error, hermano. Porque necesitamos de Dios todos los días de nuestras vidas. Qué grave error. Porque lo que Dios da hoy, lo que Dios da hoy te sirve para hoy. Pero para seguir adelante, Dios nos tiene que seguir bendiciendo mañana. Por eso usted ve que la Biblia dice que Dios le daba maná y dice para que comieran toda la ración del día. Amén. Y cuando el pueblo por la avaricia quiso comer y guardar, todo se podría. Es decir que sin usted darse de cuenta, se lo tengo que decir, las cosas materiales que Dios pone en nuestras manos son inciertas. Entonces trabajemos, hermano, en justicia, en santidad, en obediencia, para que la avaricia no vaya a ser que le pudra la bendición que tiene. ¿Cuál es la raíz de todos los males? ¿Y por qué es la raíz de todos los males? Porque la gente, por el amor al dinero, ¿sabe qué hace? Distorsiona una verdad. La gente distorsiona ¿qué? La justicia. La gente, ¿sabe qué hace? Distorsiona la santidad. Usted sabe que le toca pagar, pues pague. Ahora no se haga loco. Dice, ponga a ayunar para no pagar. ¡Pague! ¿Cuántos están entendiendo? Pero por la raíz del amor al dinero, dice que ella les estorba. ¿Les estorba para qué? Para la fidelidad, para la salvación. ¿Alguien lo está entendiendo? Pero cuando usted sabe, hermano, que su reino no es de esta tierra, usted se tiene que desprender de las cosas de la tierra, de la avaricia, de la fornicación, del adulterio, de la inmundicia, del amor, de la amargura. O sea, son tantas cosas que tenemos que soltar, que no vienen del cielo, sino que son de este mundo. Y Dios dice: no améis ya al mundo ni las cosas que están donde. Pero la gente, hermano, ¿por qué no suelta las cosas que saben que son del mundo? ¿Por qué si Dios dice que hay que perdonar, por qué no perdonas? ¿Ah? Y hay gente, hermano, que su corazón está tan mal, hermano, que vuelvo y lo repito, pelean solo. Y están tan mal, hermano, que no se lo soportan ni ellos mismos. Entonces buscan a alguien con quien pelear. ¿Cómo estará ese corazón de mal? Que pelean ellos mismos y como ya no se soportan ellos mismos, pues buscan a otra persona a quien echarle la culpa. ¿A quien echarle qué? Hermano, reflexionemos. Reflexionemos. Por eso le voy a decir algo. Por eso el Señor dice: maldito el hombre que confía en el hombre. Aquí, en el único que debemos de confiar hasta la muerte, se llama Jesucristo el Señor. De ahí para allá, cuidemos.
a su nombre.

siempre. De ahí para allá, ¿qué? Cuidémonos, porque los engaños que hay, la perversidad que hay en muchos corazones, no son pocas, y más en esta generación. Cuando Cristo viene a levantar una iglesia sin mancha, Cristo viene a levantar una iglesia sin arruga, hermano, nos estamos encontrando con una iglesia llena de hipocresía. ¿Es así o no es así? Nos estamos encontrando con una iglesia como mentiras, engaños, falsedades. Y eso es muy delicado, porque la Biblia dice claramente, hermano, que el trigo crece en medio de una ¿qué? Pero es que las cizañas que se están moviendo en estos tiempos no son pocas. Y como la gente no quiere escudriñar la Escritura, como la gente no quiere ayunar, como la gente no quiere vigilar para que Dios se le revele a su corazón, la palabra tiene que ser ¿qué? Revelada al corazón. La gente no quiere eso. Hoy inician la fiesta de la Dorada. Vaya a ver el alboroto que hay. Le aseguro que hay evangélicos y aún servidores metidos en ese alboroto. ¿Ustedes qué dicen? ¿Usted cree que son casualidades que mucha gente esta semana ya no se congregan? ¿Sabe qué hace? Mire la mentalidad de mucha gente. ¿Sabe qué hace? Ya comienzan a prepararse. Dios tenga misericordia. ¿Sabe para qué? Para el fin de semana. Y después que pasa las festividades, ¿sabe qué? Vienen como si nada. Y la Biblia dice que nosotros no podemos engañar a Dios. Por esa razón usted ve que las promesas y la bendición que Dios tiene para cada uno de nosotros, en vez, hermano, de alcanzarla, se hacen distantes en muchas personas. Se les hace ¿qué? Imposible lograr lo que Dios ha prometido en la Biblia. Pero no porque Dios no lo haga, ya Dios lo hizo hace más de 2000 años. Es que la iglesia no quiere consagrarse para Dios. Hoy no, hoy es fácil echar una mentira, hermano, simplemente ¿para qué? Para robarse unos pesos. Es fácil hacer tantas cosas, pero a la gente se le olvida que de todo lo que usted haga en esta tierra, mientras usted esté en este cuerpo, de todo eso hay que rendirle cuenta a Dios. ¿Estamos claros? De todo eso hay que rendirle cuenta ¿a quién? Sea bueno. Si son buenos, hay que rendirle cuenta. Y si es malo, pues también hay que rendirle cuenta. Porque Dios dice, sea bueno o sea malo. ¿Y sabe qué dice? Que como tenemos que rendirle cuenta, entonces llevemos una vida piadosa. ¿Qué quiere decir? Caminemos en el Espíritu. ¿Cómo debemos llevar una vida piadosa, que significa andemos en el Espíritu? Pero hay gente, hermano, que dice que vive en el Espíritu, pero andan en la carne. Eso es realidad. Y hay gente que dice que vive en el Espíritu, y los ve usted que hablan en lengua para demostrar que están en el Espíritu. Y usted ve, hermano, que hacen cualquier cantidad de ocho para mostrarse al limpio a los hombres. Pero cuando usted los ve, cuando usted los ve actuar, cuando usted los ve hablar, cuando usted los ve, hermano, se da de cuenta que las obras que hace no son del Espíritu, son de la carne. Y Dios dice que si vivimos en el Espíritu, andemos también en el Espíritu. No nos hagamos vanagloriosos e irritándonos unos a otros. ¿Sabes qué es irritando? Peleando uno con otro. Y cuánta gente, hermano, le clama a Dios para que Dios lo bendiga, y viven peleando, hermano, con todo mundo. ¿Alguien está entendiendo? Agarrado, hermano, con sus hijos, agarrado con el prójimo, agarrado con el marido, agarrado con todo mundo. Entonces yo creo que ya es tiempo de que verdaderamente busquemos a Dios de todo. Y el que cuando el corazón, hermano, se corrompe, la gente puede saber Biblia, pero como el que acomoda lo espiritual o lo espiritual es el Espíritu Santo, entonces sabe que la gente puede saber Biblia y sabe cómo terminan acomodando su vida
y sacan la verdad para acomodarse ellos, escúcheme, en su forma de vivir. El que está en adulterio, ¿sabe qué hace? Se acomoda a él y le sale ya con otras cositas raras. Ese trae aprobación de su pecado. ¿Alguien está entendiendo? Pero el espíritu acomoda lo espiritual. ¿Cuánto alaban al Señor? Digan conmigo, acomoda lo espiritual ¿a qué? A lo espiritual. Pero el pecado, el corazón, cuando está corrompido, el pecado, corazón está atestado de toda inmundicia. ¿Sabe qué quiere decir? Puede cantar, puede cantar un coro, puede cantar una alabanza, pero como su corazón está atestado de toda inmundicia, su fruto son de la carne, no son del espíritu, porque está atestado de toda inmundicia, así lo dice la Biblia. Está la codicia. Yo fui con mi esposa, fui y le compré un bolso y pago con la tarjeta. Cuando pago, como a los 5 días nos llaman, a mí no, a mi esposa, porque ahí le piden los datos, todo. Que la transacción no fue real, que la transacción no existió. Y cuando mi esposa me comenta el tema, yo le dije, pero qué raro, porque usted tiene el voucher. Y si el voucher, si la transacción fue exitosa, pues tiene que votar el voucher. Cuando es fallida, no vota nada. Y ahí tenemos el voucher y dice, transacción, tarjeta de débito, y tiene el valor. Quiere decir que fue exitosa. Yo le dije a mi esposa, hágame un favor, estaba yo en Bogotá el miércoles, hágame un favor, vaya al almacén, lleve el voucher y pregúntele por qué motivo dicen que la transacción no es exitosa. No que la transacción no aparece, pero a mí sí me parece. Entonces la pregunta, ¿a dónde mandaron el dinero? Esa es otra. Yo conocí un sobrino de mi esposa que trabajaba en una bomba. A él no lo metieron preso por la misericordia de Dios, pero los otros compañeros de él están presos. ¿Y usted sabe por qué? Porque en esas transacciones que hacen, muchas veces no le aparece el dinero a la empresa, pero si van a otro lado. ¿Alguien está entendiendo? Y varios compañeros de él están peleando, están pagando clase. ¿Sabe cuánto dinero sacaron así? Sacaron cientos de millones. Lo sé porque el mismo sobrino de mi esposa nos habló y nos contó el tema. ¿A dónde lo mandan? No sé a dónde lo mandan. Entonces mi esposa fue, la atendieron bien, dice que con mucha amabilidad. Entonces, sin embargo, yo dije, bueno, para nosotros tener una conciencia limpia es fácil. Se va al banco, saco mis extractos y ahí me tiene que salir la compra. ¿Y a dónde se fue la compra? ¿Me estoy haciendo entender? Pero uno dice, le estoy dando este testimonio, uno dice porque uno tiene una conciencia también. Para que usted pueda dormir tranquilo y saber de que usted no está cometiendo un fraude. Porque si la transacción no se hizo, lo más correcto es que me toca hacer pagar el dinero. Pero si usted y yo, sabiendo cómo son las cosas y que Dios dice, medida justa y balanza justa son de Jehová, y usted y yo torcemos la balanza, entonces usted cree que así vamos a entrar al infierno. Pues la Biblia dice que los ladrones no entran. Y el ladrón es todo aquel que le roba a su prójimo. Entonces, por eso es que nosotros tenemos, hermanos, que saber y escudriñar las Escrituras para que podamos entender, hermano, para qué Dios nos llamó. Somos luz.
¿En medio de qué? Pero entonces, si usted es luz, tiene que alumbrar según la palabra. Vuelvo a repetir, tiene que alumbrar según qué. Porque la palabra es qué, es lámpara a tus pies y lumbrera en todo tu qué. Entonces, si usted lleva la palabra en su corazón y usted vive la palabra, ¿usted cree que la palabra lo va a dejar meterse en la oscuridad? No, va a comenzar a alumbrar tus caminos. ¿Cuánto alaban al Señor? Hacer lo que es correcto. Digan conmigo, correcto delante de Dios. Y esto hay que prestarle mucho, pero mucho ¿qué? No escucho. A esto hay que prestarle mucho atención. Porque Dios nos puede probar de miles maneras. Y hay gente, hermano, que son santos mientras no tienen un billete de 10,000 o no tienen una platica en las manos. Cuando tienen una platica en las manos, pierden la santidad. Amén. Pero mientras no tienen nada, ¿son qué? Le pasa como Ananías y Zafira. Mejor dicho, santos, oradores, y cuando Dios le permitió que la platica llegara a sus manos, se les acabó la santidad. ¿Alguien está entendiendo? ¿Me estoy haciendo entender? Lo vuelvo a explicar. Hay gente como Ananías y Zafira, que mejor dicho, hermano, eso ofrecen de todo. Y además dicen, si Dios me paga, me provee mañana, yo le pago a fulano. Pero apenas que Dios le pone la platica en las manos, se le acabó la justicia. ¿Cómo el diablo le cambia los pensamientos en un segundo a una persona? Necesito que entienda esto. Por eso es que la Biblia dice, vuelvo a repetirle, que la raíz de todos los males es el amor al dinero. Y si algo la gente tiene que hablar de ti, hermano, que no lo haga con razón, que lo haga mintiendo. Pero si alguien habla de ti con razón, yo quiero decirte que necesita meterte por lo menos a 40 días de ayuno para que Dios tenga misericordia. Porque no solamente está hablando con razón, sino que le estás dando un mal testimonio a una persona, para que esa persona le fuiste piedra de tropiezo para que esa persona no se convierta. Y esto hay que prestarle mucho, pero mucho ¿qué? Mucho atención. ¿Creemos que vamos a entrar al cielo de cualquier qué? ¿Creemos que vamos a entrar al cielo de cualquier qué? ¿Y a dónde están las promesas de Dios? ¿A dónde están las bendiciones? ¿Están en la Biblia? La Biblia habla todo lo que Dios va a hacer contigo, lo que Dios va a hacer conmigo. Pero si no vivimos al Dios de la Biblia, ¿cómo se van a cumplir? Ayúdeme, ¿cómo se van a cumplir? Dios dice, el cuerpo no es para la fornicación, y la gente sigue en fornicación. La Biblia dice, amaos los unos a los otros, y la gente iba peleando el uno con el otro. A uno le toca cerrar los ojos en este tiempo, hermano, y seguir con los ojos puestos en Jesús. Pero esta es una cosa, estamos viviendo unos tiempos, hermano, que verdaderamente la gente está atestado de toda injusticia, de toda ¿qué? Inmundicia. ¿Y usted sabe lo que es atestado, hermano? La gente está apestado de tanto pecado. ¿Alguien está entendiendo? Porque, pero usted y yo tenemos que marcar ¿qué? La diferencia. La carne, ¿cómo es de tan fuerte? La carne, ¿cómo es de tan fuerte, hermano? La Biblia dice que el que se casa hace bien, pero el que no se casa hace mejor. Eso no lo digo yo, lo dice el Dios de la Biblia. El que se casa hace bien, pero el que no se casa hace ¿qué? Porque el hombre soltero y la mujer soltero tiene cuidado de cómo agradar a ¿qué? Pero ¿sabe cómo? Dice en espíritu y en cuerpo. ¿Cómo? ¿Cómo agrada al Señor? En espíritu y en cuerpo.
Y hay gente, hermano, que todavía, hermano, no ha enterrado al marido y ya está buscando a otro. Para que usted se cuenta cómo está este mundo. Esto es una cosa de loco, de verdad. Ay, Francisquito, cómo te amo. Y usted ve, hermano, que se le quería salir el alma ahí, llorando. Y a los 15 días ya tiene otro. ¿A dónde está ese amor? ¿A dónde está ese cariño que expresaba? Ayúdeme. Y la gente de Dios, cuando quedaban viudos, ¿sabe qué tenían que hacer? Tenían que rogarle para que se casara. Y la mayoría se quedaban quietos. Más bien Dios tuvo que sacarle ¿qué? Escúcheme esto. Dios tuvo que sacarle, a través del apóstol Pablo, tuvo que sacarle mandamiento a las mujeres. ¿Sabe por qué? Porque ellas enviudaban. ¿Y sabe qué hacía? Se ocupaban en ayuno y oración a la obra de Dios. Entonces el Señor le saca ¿qué? Mandamiento, y le dice: hombre, las viudas menor de 60 años es mejor que se case. Porque si se casa no peca. Y le explica ¿por qué? Porque ellas se rebelan contra Dios y quieren marido. Entonces, ¿cómo Dios comienza a organizarnos la vida? Pero ¿dónde quiero llegar con esto? Que Dios, al principio, aquellas grandes mujeres se quedaban quietas. Y para volverse a casar, hermano, vuelvo y les digo, hubo Dios que sacarle mandamiento para decirle: hombre, todavía están joven, cánsense. Pero ya se quedaban ¿qué? Pero las de ahora, no le estoy diciendo que el marido todavía lo está llorando, hermano, y a los 15 días ya usted la va a encopetar con otro. Es que yo le presto atención a todo esto. Entonces, ¿a dónde está ese nacimiento de nuevo? Si vuelvo y lo repito, si usted y yo hemos nacido de nuevo, pone la mira en las cosas de arriba. ¿A dónde tenían aquellas grandes mujeres los ojos puestos? ¿Y usted a dónde lo tiene puesto? En el vecino. Ayúdeme, porque aquellas grandes mujeres tenían los ojos puestos en las cosas ¿de qué? Pero las de ahora y los de ahora, ¿dónde los tienen puestos, hermana Teresa? En cierta ocasión, en la Biblia también demuestra que hubo una familia que se casó con un hombre, con una mujer, y enterró a 4 o 5. A mí no me habían enterrado, porque yo, al ver nomás que se murió el primero y el segundo, yo por ahí no me acerco. Pero es que la gente está viendo el peligro y eso ni siquiera lo mira. Ay, yo te estoy hablando de lo que dice la Biblia. Y le dicen: maestro, le dicen al Señor: maestro, hubo un hombre que se casó con una mujer y dice que murió. Y vino otro hermano, se casó con ella, también murió, el tercero también, y así el cuarto. Y esto es un peligro, hermano, y que la gente no vea. Ay, Señor, cuánto alaban a Cristo. Si no estoy mal, enterró esa mujer, enterró 4 o 5. ¿Cuánto? 7. Dice la hermana Esperanza que 7. Acabó con toda la familia. Y todavía le pregunta: maestro, en la resurrección, ¿a cuál le va a pertenecer? Ya que todos las tuvieron. Y el Señor le dijo: hombre, erráis las escrituras. Porque hay gente que está verdaderamente errando las escrituras. Porque la gente cree, hermano, que la vida del ser humano es el disfrute de la carne. La perdición más grande que existe en el ser humano, tóquese la carne, es usted mismo.
Y cuando Cristo nos liberta, nos compra, nos pone un nombre y le dice que ya tu cuerpo no es para la fornicación, ya no es para el pecado, sino que es templo. Digan conmigo, templo. Léalo. Hubo pues entre nosotros 7 hermanos. Uy, mire, enterró a 7 hermanos. Y yo que 4 o 5. Esa mujer era un peligro. Pero a la gente no le importaba qué. Porque la gente de pronto se deja llevar, ¿es por qué? Por la belleza física. Tal vez la mujer, no sé, no lo estoy afirmando. Pero para que se casaran así con ella, los hermanos, tiene que haber sido de buen parecer. ¿Me escucho? Abimale, para traer a Sara para dormir con ella y casarse con ella, ¿sabe por qué lo hizo? Porque era de buen, dice que era hermosa. Y no la trajo para dormir con ella. Y mire lo que le estaba costando a Abraham. El pecado, como cuando usted le da lugar al pecado, como el pecado entra para hacer un estrago. Por eso es que usted y yo tenemos que cerrarle la puerta al diablo en todo momento. Y como se le cierra la puerta al diablo, haciendo las cosas que le agradan a Dios. Abraham le dijo, es mi hermana. Ah, bueno, como es su hermana, el rey la mandó ¿a qué? A traer. Y ahora, ¿cómo hacía para revertir la mentira y decir que no era su hermana, sino que era su señora? ¿Sabe por qué Abraham no dijo que era su señora? Porque lo hubieran matado. ¿Sabe por qué? Por mentiroso. ¿Aló? Entonces, la mentira que usted echa, mire bien, que usted echa así como si nada y suelta, hermano, solamente para quedar bien en un momentico. Mire hasta dónde el diablo la lleva. A hacer un estrago muy fuerte. Que Dios tuvo misericordia, sí. Que Dios ha tenido misericordia, sí. Pero el diablo ha hecho estrago también. Pero no por falta de Dios, sino que cada consecuencia, cada error que cometemos va a dejar unas consecuencias muy fuertes. ¿Cuál era la consecuencia? Que casi queda sin mujer por decir que era su hermanita. Y así hay muchos evangélicos. Así hay muchos evangélicos. Se encuentran con la amigui que estudiaron en primaria, en secundaria, lo que sea, con la que jugaban en el barrio. Y le dice, ah, Pedrito, esa con la que le había ayer es su señora. No, ¿cómo se le ocurre? Yo todavía la estoy esperando. Y el diablo usa todo esto, ¿sabe para qué lo usa? Para hacerle daño. Por eso es que Dios dice, no le deis lugar al diablo. ¿Y sabe qué dice? El que mentía. ¿Qué dice para no darle lugar al diablo? El que mentía no mienta ¿qué? Sino que haga lo que es. Entonces Abraham lo que hizo fue ¿qué? Mentir y le dio ¿qué? Lugar al diablo. Entonces abramos el corazón, hermano, porque le estoy hablando con el corazón. Le estoy hablando con el corazón, hermano. Dios está buscando de nosotros es sinceridad. Estamos en una generación, estamos viviendo los últimos tiempos. Pero mi pregunta, Dios tiene los ojos puestos en los cielos y nos está analizando las 24 horas del día. ¿Cómo andamos? ¿Cómo hablamos? ¿Cómo vestí? ¿Para quién viste? ¿Para quién hace las cosas? ¿Para quién ayunas? ¿Ayunas para cambiar? ¿O ayunas para seguir heriendo con el puño? ¿Ayunas por ayunar? ¿O todavía sigues maltratando y humillando a la gente? Son tantas las cosas. ¿Para quién vestimos? ¿Viste para Dios o todavía viste para el mundo? Pastor, ¿qué es vestir para el mundo? Vestir para llamarle la atención y comenzar ¿a qué? A seducir a alguien con tu forma ¿de qué? De vestir. Entonces mi pregunta, ¿para quién hacemos las cosas? Porque si es para Dios, entonces hay que hacerlo en santidad. ¿Cuánto alaban al Señor? Todo lo que es de Dios, es para Dios, es... La semana antepasada, yo no conocía al caballero.
un caballero que sin él, mire, Dios sabe hacer las cosas, porque si yo lo hubiese conocido en el momento, escúcheme bien, yo lo hubiera reprendido ahí. Pero yo sí decía, este pote me parece conocido. Pero se termina el culto y el tipo se me lanza y comienza a llorar. Pastor, ore por mí. ¿Qué pasó? La mujer me dejó. Y lo vi tan desconsolado, hermano, que yo hasta lo abracé. Oiga, yo que soy tan cuidadoso. Y después le digo yo, hermana Carmen, venga, tómeme las notas. Y sale la hermana Carmen y lo llama por su nombre. El nombre, cuando dice el nombre, ¿sabe de quién te estoy hablando? De alguien que en la pandemia lo entubaron. Ya lo habían reanimado varias veces, porque en varias veces el diablo se lo quería llevar. ¿Y sabe qué hizo Dios en pandemia? Le devolvió la vida. Como iglesia nos volcamos a orar por él. Los hermanitos iban y lo visitaban en el hospital. Y hermano, el tipo sale juicioso. ¿Y después qué hace, hermano? ¿Sabe qué hace? Se va otra vez al mundo. ¿Alguien está entendiendo? Se va al mundo, hermano. Y se va por allá. Y un día yo lo llamé, estando por allá, por Doradal. Le digo, oiga, caballero, Dios le bendiga, ¿cómo está usted? Mire que lo hemos extrañado. No tengo tiempo para eso. Y ahora el acalambrado viene diciéndome que lo dejó la mujer. Y que yo no me dé de cuenta en el momento, hermano. Ya era demasiado tarde, porque la hermana Carmen hasta sale y habla duro para que yo escuche de quién, con quién estoy hablando, y no me doy de cuenta. Y cuando lo veo llorando, yo, ay, hermanito, que Dios te dé fortaleza. Y cuando la hermana Carmen me dice, es que es él, achuba, hermano, le dice, estaba perdido. Ya, que ese fulano de tal. Pero yo estaba con la duda y le pregunté, hermano, ¿quién es él? Me dice, ay, pastor, ese es el hermano que estaba entubado, que se estaba muriendo, el que venía acá, el que Dios levantó. Ahora, yo no estoy diciendo que no vamos a orar por él. Pero, hermano, yo no le hubiera extendido mi brazo. Pero ya estaba hecho, ¿qué más podía hacer? Ahí es donde Dios dice, no impongas, o no pongas tu mano con ligereza a toda persona. Consérvate puro para Dios. ¿Cuánto lo alaba? Digan conmigo, consérvate puro. Porque sin usted saberlo, usted se hace participante del pecado de otro. Y el que se hace participante del pecado de otro, el diablo también se lo carga. Por eso es que la Escritura dice, si alguno viene a tu casa y no trae esta doctrina, pero si usted lo tiene porque le lleva café y le lleva arroz, ah, bueno, hermano, eso no te va a salvar. Pero ¿cómo se acomoda la gente, hermano? Por un plato de arroz. Pero Dios dice, si alguno viene a tu casa y no trae esta doctrina, ¿sabe qué quiere decir? No es creyente, no es de Cristo, es un corrompido, está dando un mal testimonio. ¿Sabe qué dice el Señor? No les digas bienvenido, ni participéis de sus malas, porque todo lo que ellos hacen afuera, sin usted darse cuenta, toda esa desgracia te la están metiendo en la casa. Levante las manos los que están entendiendo. Iglesia, tenemos que hablar claro como Dios habla. ¿Sabe qué dice el Señor? No toquéis lo inmundo. ¿Y sabe qué le dice el Señor? Para que usted pueda entender esta palabra. El Señor envía a los apóstoles, también envió a los 70, y le dijo, cuando llegues en una casa, primero, ¿sabe qué le dice? Informado. Si hay alguien de paz. ¿Sabe qué significa? Si son evangélicos, si son creyentes. ¿Y sabe qué dice? Quedaos allí y di, la paz sea sobre vosotros. Y si hay alguien de paz, la bendición, la paz, caerá sobre esa casa. Y si no, salid de en medio de ellos, pueblo santo. ¿Y sabe qué dice? No toquéis lo inmundo y yo os recibiré. ¿Cuánto alaban al Señor? O sea, es Dios, es Dios. Ahora mi pregunta es, ¿por qué? Si usted y yo sabemos que tenemos que agradar a Dios, ¿por qué lo estás haciendo? Por un plato de lenteja, hermano. Hermano, por un plato de lenteja vendes la gracia, hermano. Porque te ayudan con un servicio, porque te ayudan con una libra de arroz. Vende tu salvación, hermano. ¿Alguien está entendiendo? Vamos a analizar todo esto. Porque hoy en día los evangélicos de hoy se creen más sabios ya que el propio Cristo.
lo vuelvo a repetir, se creen más sabios que el propio Cristo. Y los apóstoles, hermanos, siempre ellos estaban juntos, pero ¿con quién? Con los hermanos, con la iglesia. Pero los hermanos hoy están juntos y revueltos, ¿pero con quién? Revueltos en las cosas del mundo, hermano. Y Dios dice que usted y yo andamos en el mundo, pero no somos del mundo. ¿Y sabe qué dice? Que Dios dice, y esto para que Dios nos dé entendimiento. ¿Y sabe qué dice? El atleta para ser coronado necesita luchar. ¿Pero cómo? Legítima. El labrador para participar de los frutos, que necesita trabajar. Pero si no trabajamos en la santidad, si no trabajamos en la obediencia, ¿cómo vamos a participar de los frutos espirituales? Y Dios dice, considerad lo que les digo y el Señor les dé entendimiento en todo. ¿Sabe qué estaba diciendo? Que si usted quiere participar de los frutos espirituales y que se vea un cambio en usted, entonces hay que trabajar en la santidad. Hay que trabajar en la fe del Señor. Hay que trabajar y hay que luchar, pero ¿sabe cómo hay que hacerlo? No como otro del montón, no como otro del mundo, sino luche, pero legítimamente, como un buen soldado de Jesucristo. ¿Y de qué está hablando el Señor? Está hablando que aquel que el Señor toma como soldado, ¿sabe qué dice? No se enreda con los negocios de la vida, no se enreda con el pecado, no se enreda con el mundo, no con el trabajo, no con un negocio, con una empresa, no con un supermercado. No, Dios ordenó que hay que trabajar. Por eso hay que entender la Biblia. Está hablando con los negocios de la vida. ¿Y cuáles son los negocios de la vida? El pecado. Porque usted es un soldado de Cristo. Levante las manos. ¿Cuántos son soldados de Cristo? Y los que son soldados de Cristo no se enredan. Entonces, para no enredarse, la Biblia dice ahí que tienen que luchar como legítima. Y para participar de los frutos, de la santidad, del crecimiento, necesitamos trabajar. ¿En qué necesitamos trabajar? En nuestra santificación, en nuestra purificación. ¿Y cómo? En la obediencia a la palabra. Y usted se va a dar de cuenta, hermano, que ya usted no va a ser el mismo. Hermano, ¿y por qué está en la iglesia? Ay, porque estoy buscando un milagro, hermano. Pero ese llega, el milagro llega. Y efectivamente el milagro llega en cualquier momento. Porque así es Dios. Y después que Dios le arregla la pata, el ojo, lo que sea, el corazón, el hígado, el pulmón, lo que sea, no vuelven otra vez como la puerca. ¿Qué vuelven a hacer? A revolcarse en el lodo, en el pecado. Uy, que Dios nos guarde.

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el poder de la palabra de Dios. Nos pudimos gozar en nuestro retiro de oración, de ayuno, entender la palabra de Dios. Y esto fue algo que para mí, pues estoy nuevo, de ver cómo Dios lo renueva y poder comprender el plan de Dios, cómo cada día Dios nos enseña, nos redarguye y vemos la realidad. Él es el camino, la verdad y la vida. Por eso seguimos en la gran comisión, predicando el Evangelio, cumpliendo la palabra de Dios cuando nos dice, Marcos 16:15, les dijo, id por todo el mundo y predicad el Evangelio a toda criatura. Por eso, hermanos, hemos sido llamados para ser más que vencedores. Vimos la vida del Señor Jesús con detenimiento, sin afanes, con responsabilidad. Cuando Él nos enseña que nos llamó para que también enfrentemos la realidad de la vida. ¿Cuál es? Primera de Pedro 2:21. Para esto fuiste llamados, porque también Cristo padeció por nosotros, dejándonos ejemplo para que sigáis sus pisadas. Entonces, vemos cómo nos toca negarnos a nosotros mismos, porque encontramos cosas tan delicadas. Imagínese lo que es la vida de un cristiano. Cuando el Señor Jesús intercede por sus discípulos. Juan 17:6. He manifestado tu nombre a los hombres que del mundo me diste. Entonces el que no entiende sigue con un pie en el mundo y otro en la iglesia. Ese es el tremendo problema, que mucha gente no ha comprendido qué es el Evangelio. Ellos son simpatizantes, asisten cuando el diablo los deja. De resto, ellos tienen sus compromisos como cualquier ser humano. Viven la vida. Y muchas veces hasta les preguntan, oiga, es que se volvió cristiano, es que me gustan los cánticos, es que voy de vez en cuando. Y esa es la realidad. Pero aquí el Señor Jesús es muy claro. He manifestado tu nombre a los hombres que del mundo me diste. Estamos aquí, pero no somos de aquí. Pero sin embargo, la gente, el mundo, se los lleva. Terrible es una enseñanza tan sencilla, pero tan profunda. Ya soy de Cristo, no soy del mundo. Renuncié al mundo, al diablo, al pecado y acepté al Señor Jesús. Pero la gente se contamina con nada. Se le acabó la fiesta al diablo. Ya el paseo, las excusas, los pretextos, la familia. Entonces se acabó. Ese es el mundo. ¿Cómo engaña? Pero queda Cristo. ¿Y usted cómo se ha comportado? ¿Ha entendido? Si el Señor aquí está clamándole, Padre, he manifestado tu nombre a los hombres que me diste del mundo. Tuyos eran, me los diste, han guardado tu palabra. ¡Qué responsabilidad!

de obedecer, de buscar el valor, el poder, el significado, la enseñanza de la palabra para poderla poner en práctica. Pero uno se da cuenta que hay muchos simpatizantes.

y compre veladoras, deja uno de comer por comprarle alumbrar a los santos, alumbrarlos. Si son santos, ¿qué necesidad tienen que los alumbren? Pero la brujería es esa, invocando demonios para que se apoderen de la cantidad de ídolos. ¿Qué hace un ídolo? No es nada. Tiene pies, no anda. Manos, no palpa. Ojos, no ve. Orejas, no oye. Así son los que los hacen cualquiera que confía en ellos. Pero no estaba engañado. Pero a través de la palabra de Dios, Dios nos dio la sabiduría y sabemos que no tendremos, nos dice el Señor, no tendrá dioses ajenos delante de mí. Entonces, nos da conocimiento, entendimiento, y ahí vamos edificándonos en amor. Porque las palabras que me diste les ha dado, ellos las recibieron y han conocido verdaderamente que salí de ti. Uno más. Yo soy la persona más feliz que no hay. ¿Cómo darle gracias a Dios? Porque uno reconoce quién era, qué hacía, qué vivió en el mundo del pecado. Desde niño. Hermano, como el diablo esclaviza a la gente, daña a la gente, corrompe a la gente. Me parece poco lo que está viviendo la gente en el mundo del pecado. Todo tipo de maldades, iniquidades, desgracias. Y el amor de Cristo extiende su mano y lo saca uno de ahí. ¿Cómo no va a estar uno agradecido? ¿Cómo no va a tener uno discernimiento? ¿Cómo no va a saber qué es la mano derecha y qué es la mano izquierda? ¿Cómo no va a saber uno que está de día y confundir el día con la noche? No, eso es bueno. Ese es el mismo diablo engañando a la gente. Las palabras que me diste les he dado. Ellos las recibieron y han conocido que verdaderamente salí de ti. Esos ejemplos que uno ve. Cuando el Señor saca un ejemplo, el alicoramiento, los borrachos. Y ve uno un borracho y dice, uy, Dios mío, yo estaba peor que ese. Pero el Señor me sacó por su palabra, me enseñó, me formó. Y empieza uno a darse cuenta la cantidad de errores. Porque la palabra de Dios es viva y eficaz. La palabra de Dios llega al alma, alimenta el espíritu y nos da la sabiduría. Y ahí conocemos qué es ser un cristiano. Cuando la palabra de Dios llega a su corazón, a su alma, y lo enseña, lo guía, lo forma. Yo ruego por ellos, no ruego por el mundo. Fíjate, porque el mundo no quedará piedra sobre piedra. Esto se liquida, esto se acaba. Llega el día en que todo esto, habrán cielos nuevos y tierra nueva. Entonces Dios clama por nosotros, que nunca volvamos atrás, que el mundo no nos engañe, que nuestra carne no nos engañe. Eso es, y uno se da cuenta cómo tanta gente que aparenta ser cristiano, el mundo se lo lleva. Uno ve la gente, hermanos, vivos, sagaces, astutos. ¿De qué le sirve eso? Yo ruego por ellos, no ruego por el mundo, sino por lo que me diste, porque tuyos son. Entonces, ¿a quién le entregó usted su vida? Al Señor Jesús. Y todo lo mío es tuyo y lo tuyo mío. He sido glorificado en ellos. Y ahora el Señor Jesús dice que a todo lo que creemos en su nombre nos dio la potestad de ser hechos hijos de Dios. Imagínense ese privilegio, ese honor. Pero con un corazón noble, sincero, lo vamos a entender. Pero cuando llegamos solamente por interés, pues esa gente no sirve para nada. Porque ellos llegan buscando el milagro y hasta luego. Uno la sanidad, otro la economía, otro ser libre de la hechicería. Pero vuelven otra vez a lo mismo. Como el perro que vuelve a su momento. Pero aquí la cosa es diferente. Estamos en Cristo, seguimos en Cristo, amamos al Señor Jesús y nadie nos sacará del amor de Cristo. Yo no estoy en el mundo.

mas estos están en el mundo. Y yo voy a ti, Padre Santo. Por eso, hasta el último momento, Él clamando por cada uno de nosotros, estamos dispuestos a entender, a recibir la palabra con amor, a que ella te forme, te enseñe, te guíe y salgas de caprichos, desgracias, sobre todo la hipocresía. Cuando uno veía toda esa gente, oiga, levantando palmas, y el Señor Jesús en un asno, en un burro, y todos le extendían reverencia. Hosana el que viene, bendito el que viene, bendito el Rey de Reyes, bendito. Y después el diablo los conquista y empiezan ellos que recibieron milagros, prodigios, señales. Crucifícale, crucifícale. Y uno entiende. Uno enseñando la palabra aprende. Y uno dice, oiga, realmente la gente en qué está. Se engañan, se dejan ilusionar de la nada. Cuando es un tiempo tan peligroso lo que estamos viviendo. Y por eso no hay sino lamentos. Ayes, dolores, hambre, miseria. Pero cada uno está cavando su propia tumba, su propia sepultura. Ya no estoy en el mundo, mas estos están en el mundo. Y yo voy a ti, Padre Santo. A los que me has dado, guárdalos en tu nombre. Y usted se sale de la voluntad de Dios. ¿Qué hizo Sansón? Con las rameras. ¿Qué hace usted, hermano, cuando los amigos, cuando tu carne te pide fallarle a Dios? Pecado, inmoralidad, adulterio, fornicación, inmundicia, laxivia. Y la gente, hermanos. Y hay enseñanzas. Una vez estaba con los pastores. Me estaban celebrando el cumpleaños. Y bueno, vinimos. Y en el pueblo estaban echando pólvora. Y entonces uno de estos dijo, yo nunca he visto eso. Pastor, ¿podemos mirar un poquito? Pues a mí me pareció fácil. Ahorillamos el carro y como habían castillos y pólvora de diferentes colores y todo eso. Bueno, cuando el hermanito empezó todo emocionado a gritar, mire tan bonito, mire esto, como él nunca había visto eso. Entonces un tipo vuelve atrás a mirar, de ver el escándalo que hacía, y lo primero que me vio fue a mí y me dice, oiga, señor pastor, ¿usted qué hace aquí? Usted no es del mundo, esto es para nosotros, para usted no es esto. Qué tremenda bofetada. Le dije, mire, ve, hermano, no, el consejero no es el que pierde, sino que se deja engañar. Vean las consecuencias. Entonces el hermano pidió excusas, hermano, pero yo esto, yo no me imaginé. Y el mismo diablo. Así pasa. Si usted es de Cristo, ¿qué hace en el mundo revolcándose, engañándose? Sacando disculpas, mentiras, hermanos. Todo eso pasó. Hermanos, hay que tener mucho cuidado. Que Dios te dé mucha sabiduría, entendimiento, porque tú eres de Cristo, no es del mundo. Y el Señor Jesús orando para que nosotros no volvamos al mundo. ¿Y qué dice la Escritura? A los que me has dado, guárdalos en tu nombre, para que sean uno así como nosotros. Cuando estaba con ellos en el mundo, yo los guardaba en tu nombre. Y a los que me diste, yo los guardé. Ninguno de ellos se perdió sin el hijo de perdición. Para que la escritura se cumpliese. Pero ahora voy a ti. Y hablo esto en el mundo. Para que tengan mi gozo.
esfuerzo cumplido en sí mismo, yo les he dado tu palabra. No somos mundanos. Sacar pretextos, excusas, mentiras, hermanos. Y eso son cosas delicadísimas. Pero nos toca seguir adelante. Dios traerá multitudes para la gloria de su nombre. Pero son enseñanzas que a uno nunca se le pueden olvidar. Yo les he dado tu palabra. Y el mundo los aborreció. Como hoy en día todo ha cambiado. Cuando uno conoció el Evangelio, se ganó la familia de enemigos. Hermanos, era ser cristiano en esa época era delicado. Imagínense, 12 cristianos para contra un pueblo de 15.000 personas, 20.000, 12 personas. De todo el mundo blasfemaba, vituperaba, uno iba en la calle, esos echaban bendiciones y María y no sé qué. Hermanos, uno pasó pruebas por causa del Evangelio. Hoy en día hasta el diablo dice que es cristiano. Cualquiera es cristiano. Homosexuales cristianos, lesbianas cristianas, que es la peor afrenta. ¿Por qué fueron consumidas Sodoma y Gomorra? ¿Por qué fue consumido, inundado, anegado el universo? En la época de Noé, porque la gente estaba como hoy en día, es enloquecida. Los pensamientos de la gente es hacia el mal. Por eso es que el Señor dice, guárdalos, no son del mundo. Porque usted sabe lo que el mundo hace, destruye, acaba, mata, ¿qué es lo que no se ve? Pero el Señor Jesús aquí orando, ahora sí entiende por qué la oración, que el Señor nos librara del mundo, del mal. Es porque somos de Cristo y el mundo nos aborrece. Entonces tenemos que vencer al mundo para no permitir que el diablo otra vez se enseñoree, sino que nos mantengamos firmes. Pero ahora voy a ti y hablo esto en el mundo para que tengan mi gozo cumplido en sí mismo y seamos felices, contentos, dichosos. Yo les he dado tu palabra. El mundo los aborreció porque no son del mundo, como tampoco yo soy del mundo. No ruego que los quites del mundo, sino que los guardes del mal. Ahí está la clave. ¿Y usted por qué le gusta el mal todavía, siendo cristiano? Cuando el Señor Jesús dijo, guárdalos del mal. Y uno es el que se mete en tantos problemas, tantos enredos por la inmadurez, por la falta de responsabilidad, de respeto, del temor. Entonces la gente está loca. Y ahora me imagino cómo llega. Si el mundo los revuelca, no somos del mundo. El Señor dijo, guárdalos del mundo. Y usted andando en el mundo en pecado, con excusas, con mentiras, con engaño. Aquí nos mantuvimos en los poderosos retiros de oración, los hermanos humillándose delante de la presencia de Dios. Oh, cientos de hermanos, ya el salón nos queda pequeño, porque vemos, hermanos, la misma gloria de Dios, el poder de Dios, la grandeza de Dios. Es una comunión, una fiesta en el Espíritu. Y aquellos en la carne desilusionados, sin fe, transgresores, enemigos de Dios, por causa de su mundo, de su ingratitud, sobre todo, hermanos, la hipocresía. ¿Cómo llegó? ¿Hasta dónde el diablo puede dañar, corromper una persona? Imagínense, llevan al Señor Jesús, lo abofetean, lo coronan de espinas, empiezan a injuriarlo, a calumniarlo. Uno de los dos ladrones le dice, si es el Hijo de Dios, bájese de ahí. En cambio de reconocer su pecado, antes se llenan de furia.
Y ahora que vienen una cantidad de pruebas duras, imagínense, van a caer granizos que pesan mínimo, pongámosle 50 libras. Vendrán otros más grandes, porque vienen de diferentes lados. ¿Y cómo será eso, hermano, cayendo sobre la gente? Imagine, la gente va en la calle, de pronto, pum, cae una pedrada de esas, lo mató. Dice que la gente blasfema. Hambres, pestes, oiga, y no coger escarmienta, no coger vergüenza, seguir en lo mismo. Y el Señor Jesús clamando: no ruego que los quites del mundo, sino que los guardes del mal. Y uno haya metido de narices entre el mal, entre el pecado con los paganos. ¿Qué está pasando? Oiga, qué experiencia. Fue algo tan delicado ver una gente que Dios ha perdonado, ha bendecido, y le voltean la espalda. Estilo Judas también, eso fue terrible. El mismo, uno de los doce, vender su maestro. Uno de los doce vendió a su maestro. 30 piezas de plata, lo que vale un esclavo. Oiga, ¿hasta dónde el diablo usó a Judas? Cambió a su maestro por un esclavo. El valor que pagan por un esclavo, que eran 30 piezas de plata, él lo vendió. Pero también cuando la conciencia le redarguyó, que eso es lo más delicado que uno tiene que tener en cuenta. Que usted, si no tiene madurez, responsabilidad, y entiende que ya no es un mundano, es un cristiano, tiene deberes y debe cumplirle a Dios, entonces comete todo tipo de avidez, de astucia, de sagacidad, y cuando le llegue la cuenta de cobro, ¿con qué sale? A ver, ¿con qué salió Judas? Cuando él se dio cuenta, ya en la tarde dijo: uy, he vendido sangre inocente. Cuando le llega a usted una prueba y el escarrio y apartó, ¿a quién le pide? Por eso hay mucha gente, hermanos, en vergüenza. Mientras podemos clamar, orar, ayunar, buscar de Dios, aquí somos peregrinos. Señor, yo no soy del mundo, esto tampoco. No ruego que los quites del mundo, sino que los guardes del mal. Uy, esta palabra sí que es tan delicada. La gente corriendo hacia el mundo. No son del mundo, pero allá está, allá se metieron. Ya empiezan a venir todos tristes, casi bajos, que el ángel de Jehová los redarguya. Esto es delicado. Cuando no hay sinceridad, cuando no hay una entrega real, ¿de qué sirven esas emociones? Por eso el Señor, cuando clamaba en la cruz: perdona a los que no saben lo que hacen. Uno empieza a darse cuenta. Ese legado, ese testamento que nos dejó el Señor Jesús de las siete palabras, todas llegando a la realidad de un mundo en tinieblas, en pecado, y cada palabra unos valores poderosísimos. Pero si no guardamos la palabra, se pierde el temor, se pierde el respeto. Y ya cada uno habla de su hermano como nada. Pleitos, celos, contiendas. Como tampoco yo soy del mundo, no ruego que los quites del mundo, sino que los guardes del mal. No son del mundo, como tampoco yo soy del mundo. ¿Dónde está ese dominio? ¿Dónde está esa sujeción? ¿Sabe usted cuál fue la desgracia de la humanidad? La desobediencia de Adán y Eva. Mire todo lo que ha traído Adán y Eva con su desobediencia. ¿Y usted cree que haciendo males va a cosechar bienes? No somos del mundo.
santifícalos. Y si no buscamos de Dios apariencia. El Señor hizo la iglesia, edificó la iglesia, y ahora son las redes, las torres, las redes y la iglesia. Y el Señor dice: edificaré mi iglesia. Y la iglesia está edificada a través de los fieles, no de los infieles. Nosotros somos piedras vivas. Las puertas del infierno no prevalecen contra las paredes, no, es contra los cristianos fieles, genuinos, reales, verdaderos. Santifícalos en tu verdad. Tu palabra es verdad. Como tú enviaste al mundo, así yo los he enviado al mundo. Y por ello yo me santifico a sí mismo. Claro, hermanos, uno sirviendo al Señor se da cuenta de tantas cosas que hay en la vida, hay uno en la vida de los hermanos, y empieza uno a pedir: ayúdame, dame sabiduría, santifícame, santifícame, no quiero caer, no quiero desobedecer, no quiero volver atrás, dame dominio propio, carácter. Sí, Padre, glorifícate. Y empieza uno intensamente a buscar, como no somos del mundo y estamos en el mundo. Imagínense esa, con la luz con las tinieblas. Y por ello yo me santifico a sí mismo, para que también ellos sean santificados en la verdad, no en el pecado, no en los errores, no en la desobediencia. Mas no ruego solamente por esto, sino también por los que han de creer en mí por la palabra de ellos, para que todos sean uno como tú. Cuando una persona desobedece, falla, vienen las consecuencias. Pero la gente no entiende eso. No, se justifica. Lo más grave es que la gente misma se justifica y se recrea en su pecado. Pero están descalificados por su mismo pecado. ¿Por qué el Señor no perdonó a Adán y Eva? Si fue que desobedecieron. La paga del pecado, la muerte. Y si usted desobedece, ¿cómo está? La paga del pecado. Entiéndalo, hermano. Entiéndalo, hermano. Esto es delicadísimo. Si no hay santidad, ¿cómo veremos la gloria de Dios? Y lleno de mundanalidad, de planes humanos, de rebeldía. Y el diablo le dice: no sea fanático. Y entonces le hacen caso al diablo. No es fanatismo, es mantenernos en la voluntad de Dios, para que Dios te mantenga en su mano. Y si usted sale de la mano de la voluntad de Dios, ¿a qué le espera? Para que todos sean uno. Cada uno venimos a buscar de Dios, a servir a Dios. Como el cuerpo, cada miembro tiene una función y sirve al cuerpo. Así tenemos que entender. Cada hermano saber comportarse, vivir para Cristo, una vida plena, una vida de bendición. La gloria que me diste yo les he dado. ¿Cómo vas a venderte, hermano? ¿Cómo es a vender su primogenitura? Por un plato de lentejas, hermano. ¿Cómo vamos a dejar al Señor Jesús? No tendrás dioses ajenos delante de mí. No te harán ninguna imagen ni semejanza. Pero cuando la gente está en Cristo, permanece en Cristo, entiende. Pero cuando la gente se descarrila, tienen que buscar calmantes, antídotos, engaños, mentiras, detracciones, hipocresía. Cuando necesitamos la gloria de Dios, el amor de Dios, el poder de Dios, la protección divina, para que realmente Cristo esté en nosotros. ¿Qué hace el diablo? Se va al mundo, el Señor Jesús se aparta de su vida. Pregúntele a Sansón, a ver si Sansón triunfó. Dios se apartó de él. Él le dijo a la ramera: esta vez saldré como las otras. Y resulta que ya le había confesado. Esa mujer, el diablo la usó. Y le pagaron por destruir.
destruir a Sansón. No te dejes dañar, corromper, destruir, hermano. Piensa, piensa. Padre, aquellos que me has dado, quiero que donde yo estoy también estén conmigo. Imagínense. Él está a la diestra del Padre. Imagínense. Él está a la diestra del Padre. Y allá hay un lugar. Esa palabra, Juan 14:1, no se turbe vuestro corazón. No nos dejemos engañar del mundo, de la apariencia, de la religiosidad. El diablo prepara sus banquetes y mire cuánta gente se lleva. Pero ¿qué es la vida de cada uno de ellos? 51, la gente llena de mosto, borrachos. Lascivia, inmundicia, fornicación, adulterio. La gente se pavonea en su carne. Y Dios nos está preparando para llevarnos por toda la eternidad. Cuando uno le hablan del infierno, uno dice, yo no voy allá. Yo me detengo, me abstengo, me corrijo. Gracias, Señor Jesús, por habernos rescatado. Gracias, Señor Jesús, por habernos libertado del pecado, de la maldición del pecado, del diablo. Y empieza uno a vivir una vida plena. Una vida completamente diferente, porque uno sabe que por qué esta oración. No somos del mundo. Y el Señor nos está preparando. ¿Para qué? Padre, aquellos que me has dado, quiero que donde yo estoy, ellos estén conmigo. Y por eso Juan 14:1 nos enseña, no nos dejemos engañar de la carne, de las pasiones del mundo, para que vean mi gloria que me has dado, porque me has amado desde antes de la fundación del mundo. Padre justo, el mundo no te ha conocido, pero yo te he conocido. ¿Qué diferencia, hermano? Del mundo, las cosas del mundo, que todo eso pasa, todo eso. Yo me imagino la gente, primero los miles de carros que la llevan y los miles que regresan sin dinero, unos con problemas, accidentes, intoxicaciones, bueno, cuántas cosas no pueden suceder. Entonces, ¿para qué hemos conocido al Señor Jesús? Padre justo, el mundo no te ha conocido, pero yo te he conocido. Entonces, ¿para qué le entregaste tu vida al Señor Jesús? Para mí, andar en lo que es. Estos han conocido que tú me enviaste y les he dado a conocer tu nombre. Lo haré a conocer aún para que el amor con que me has amado esté en ellos y yo en ellos. Señor Jesús, gracias por la salvación. Gracias, Señor, que vivimos, porque sabemos que tenemos un boleto después de que dejemos este cuerpo. El espíritu nunca muere. Va a darle cuentas a Dios. Y por eso, hermano, nos sacó del pecado y nos enseña, hijitos míos, estas cosas os escribo para que no pequéis. Y si alguno hubiere pecado, abogado tenemos para con el Padre, a Jesucristo el justo. En ninguno otro hay salvación, porque no hay otro nombre bajo el cielo dado a los hombres en quien podemos ser salvos. Entonces, mi estimado hermano, el Señor nos redimió. El propósito de Dios de dar su vida en la cruz, de poner su vida para salvarnos. Juan capítulo 10, verso 17 y 18. Por eso me ama el Padre, porque yo pongo mi vida para volverla a tomar. Él resucitó. Y usted imagínese. El Santo Sepulcro. Un poco de yeso. Y Jesús dio su vida, la puso. La muerte no lo detuvo. De ahorita
está, el mundo sigue, su pecado se iba. Y el domingo, ¿que resucitó? No, él ya resucitó hace más de 2000 años. Vive en nosotros, está en nosotros. ¿Qué dice la palabra de Dios? He aquí, yo estoy con vosotros todos los días. ¿Usted entiende por qué debe tener cuidado? ¿Por qué no es del mundo? Porque Cristo está contigo. Pero si tú te vas al mundo, ¿qué hace el Señor Jesús? Déjate. Cuando le amamos, le honramos, le buscamos, aleluya, está con nosotros. Pero cuando usted se va al mundo a revolcarse con el diablo, se llama el pecado voluntario, los caprichos, la negligencia, la necedad. Por eso me ama el Padre, porque yo pongo mi vida para volverla a tomar, que fue la prueba más delicada. Resucitaré al tercer día, y resucitó. El Padre lo resucitó. La tumba vacía, y hay un Cristo vivo sanando, salvando, bendiciendo. Padre, tómanos, envuélvenos, danos sabiduría, entendimiento, que nos podamos gozar. Con eso usted no está esperando que el diablo te mate, sino que Dios nos lleve a su bendita presencia, en la cual estamos todos los días de la vida. Nadie me quita, sino que yo de mí mismo la pongo. Tengo poder para ponerle, tengo poder para volverla a tomar. Este mandamiento recibí de mi Padre. Señor, hermanos, Dios te rescató gratuitamente. Fuiste rescatado. Dice Isaías 52:3. Así dice Jehová de balde, fuiste vendidos. Por tanto, sin dinero seréis rescatados. No podemos desobedecer por un capricho. No podemos fallar. Señor, glorifícate, porque el mundo está lleno de adulterio, fornicación, inmundicia, lascivia, idolatría, hechicerías, enemistades, pleitos, celos, iras, contiendas, disensiones, herejías, envidias. Mire todo lo que hay en el mundo. Homicidio, borracheras, orías y cosas semejantes a esta, las cuales os amonesto que los que practican tales cosas no heredan al reino de los cielos. Son dignos de muerte por su maldad, por su pecado. ¿Quién te puede redimir? Si el Señor Jesús es el Cordero de Dios que quita el pecado del mundo. Cuidado con los palanchines que te engañan. Tranquilo, que el Señor te perdonó, sigue igual. ¿Y entonces para qué lo perdonó? ¿Para qué destruye al hombre de pecado si usted vuelve a lo mismo? Entonces las consecuencias son 7 veces peores la paga del pecado. Y por eso ya se acabó la idolatría que Dios tanto abomina. ¿Qué dice el Salmo 115? ¿Y qué acaba de pasar en el mundo? Dios y los ídolos. No a nosotros, oh Jehová, no a nosotros, sino a tu nombre da la gloria, que es lo que hacemos, darle la gloria, buscar de Dios, ser fieles, oración, ayuno. Estamos en los retiros de ayuno y oración. A tu nombre da gloria por tu misericordia y tu verdad, porque que han de decir las gentes, ¿dónde está su Dios? Ahí es donde está el problema, que la gente, su misma familia, hermanos, por este tiempo, duró una hermanita más de 20 años orando por su esposo. Y un día Dios le dio la victoria y le dice al esposo: yo me voy para la iglesia, lléveme, vámonos.
ella le dice, ¿por qué no vamos a visitar a la familia? Dios le da la victoria después de 20 años. ¿Cuántos años lleva usted cristiano para que se pierda en un segundo? ¿Para que vuelva atrás en un momentico? No te hagas tantas ilusiones, persevera, sea fiel. La carrera es hasta el final, hermanos, y mucha gente se ha descuidado y han padecido, han sostenido, han tenido pruebas de todo tipo, pero nunca valoran la realidad de la vida cristiana y vuelven atrás. El Señor me advirtió, ¿no has leído que el que se crea firme mire que no caiga? Entonces acompañar y seguir a Cristo para no caer de la gracia de Dios. Los ataques del enemigo, la furia. Y aquí vemos algo que Dios abomina, que Dios condena, como es la idolatría. ¿Qué dice el Salmo 115? Ojalá que se tome en este momento el tiempo y lea la escritura. Escudriñala. Para que tenga Dios misericordia y sepa usted qué es lo que el diablo hace. No a nosotros, oh Jehová, no a nosotros, sino a tu nombre le das gloria por tu misericordia y por tu verdad. Gracias, Señor. ¿Qué han de decir entre la gente? ¿Dónde está tu Dios? No, estamos llenos de bendición, de poder y de gloria, porque Dios nos ha mantenido. Y nos bendice hasta que sobreabunde. Nuestro Dios está en los cielos y todo lo que quiso ha hecho. Ahí tenemos la moral, tenemos la autoridad para decirle, hermano, mire, ¿qué es lo que pasa? Que Dios en su poder, en su grandeza, manténgase firme, fiel, negado. Todo lo que quiso ha hecho. Pero aquí viene lo grave. Los ídolos de ellos son plata y oro. Obra de manos de hombres. Tienen boca, mas no hablan. Tienen ojos, mas no ven. Orejas tienen, mas no oyen. Tienen narices, mas no huelen. Manos tienen, mas no palpan. Tienen pies, mas no andan. No hablan con su garganta. Oh pueblo de Dios, confía en Jehová. Él es tu ayuda y tu escudo. Casa de Aarón, confía en Jehová, Él es vuestra ayuda y vuestro escudo. Entonces, ¿por qué tenemos que descarriarnos, apartarnos? Los que teméis a Jehová, confiad en Jehová, Él es vuestra ayuda y vuestro escudo. Entonces, ¿por qué dejas al Todopoderoso? Una ilusión, un engaño, un momento de tentación, Él es tu escudo. Jehová se acordó de nosotros, nos bendecirá, bendecirá la casa de Israel, bendecirá la casa de Aarón, bendecirá a los que temen a Jehová, a pequeños y a grandes. Aumentará Jehová vuestra bendición sobre nosotros, sobre vosotros y sobre vuestros hijos. Bendito vosotros de Jehová que hizo los cielos y la tierra.

0: 9 de la mañana, 51.
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Me conecté con esta canción en el momento que lo escuché en el carro de mi amiga Becky. Es una verdadera expresión de lo que siento. Yo soy amante de su presencia. No hay otro lugar donde yo prefiero estar que sino en su presencia. Hacerme como una niña delante de Él, amarlo y dejarlo a Dios que me ame a mí. Mis momentos más preferidos han sido en tiempos de adoración. En el libro de Lucas cuenta la historia de la mujer pecadora. Una de las historias que más me ha tocado. Esta mujer llevó un hermoso frasco de alabastro lleno de un costoso perfume. Y dice que llorando se arrodilló ante los pies. Sus lágrimas estaban cayendo ante los pies de Jesús y ella los secó con sus cabellos. No cesaba de besarle los pies y les ponía perfume. Cuando empezaron a criticar a la mujer por esta acción, Jesús vino a su defensa y dijo: mira a esta mujer que está arrodillada aquí. Cuando entré en tu casa, no me ofreciste agua para lavarme el polvo de los pies, pero ella los lavó con sus lágrimas y los secó con su cabello. Tú no me saludaste con un beso, pero ella, desde el momento que entré, no ha dejado de besarme los pies. No tuviste la cortesía de ungir mi cabeza con aceite de oliva, pero ella ha ungido mis pies con un perfume exquisito. Te digo de que sus pecados, que son muchos, han sido perdonados. Por eso ella me demostró tanto amor. Pero una persona que se le perdona poco demuestra poco amor. Entonces Jesús le dijo a la mujer: tus pecados son perdonados.

sus pecados. Ella lo amaba y lo honró incluso cuando todas las personas que estaban allí no lo hicieron. Su acto era uno de pasión, porque esta es la única manera que debemos adorar. Ser amantes de su presencia, no dejar pasar ni un momento su presencia.

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1: Porque ¿sabe qué dice Deuteronomios capítulo 33? Dice que el nombre sí es borrado. ¿Lo quieres leer? Vamos a leerlo, por favor. Vamos a leerlo, por favor. Vamos a Apocalipsis 19:8 primero. Apocalipsis 19:8. Y luego vamos a Éxodo 32. ¿Qué dice Apocalipsis 19:8? ¿Qué dice? Y tremendo. Apocalipsis 19, verso ¿qué? No. Y a ella se le ha concedido. ¿Qué dice? Y a ella se le ha concedido que se vista de lino fino. ¿Cómo deben estar tu vestidura? Limpio. ¿Y cómo deben de estar mi vestidura? Resplandeciente. Porque el lino fino es las acciones justas. ¿De qué está hablando el Señor? De justicia, de santidad. Pero para poder entrar a esas bodas del Cordero, no podemos estar con cualquier tipo de vestidura. Hay unas vestiduras diseñadas por Dios que el que no la tenga, según la Biblia, no puede entrar allí. Lo vuelvo a repetir: el que no tenga esas vestiduras, según la Biblia, no puede entrar a las bodas del Cordero. Y sabe que estamos esperando en estos últimos tiempos. Por lo menos yo no estoy esperando una casa. Por lo menos yo no estoy esperando una finca. Yo estoy esperando entrar a las bodas del Cordero. ¿Cuántos reciben esta palabra? ¿Cuántos están esperando entrar a las bodas del Cordero? Espere, espere. Pero la finca la vas a tener trabajando. Pero la finca o la casa la vas a tener esforzándote y trabajando juicioso. Pero la salvación solamente con vestiduras blancas y resplandecientes. Espere. Entonces, ¿de qué sirve que conquistemos casa, que conquistemos finca? ¿De qué sirve que ganares muchas cosas y conquistares al mundo? ¿De qué sirve decir conozco España? ¿De qué sirve conocer, decir conozco a Israel, conozco a los Estados Unidos, cuando el privilegio suyo es conocer las calles de oro y mar de cristal? Bueno, alguien lo tiene que recibir. Ese debe ser nuestro mayor deseo. Pero usted, para ir a cualquiera de estos países mencionados, usted tiene que llenar unos requisitos. Entre eso, algunos piden visa, otros solo con pasaporte, otros piden allí a una carta de turismo. ¿Alguien me está entendiendo? Piden antecedentes judiciales. Tienen que pasar por inmigración esos documentos, y en inmigración tienen que entrar por todos los controles. Yo le tengo que decir que así es el cielo.

A muchos no les gustaría estar en ese problema hasta que el día le toque. Y después de estar allá, también van a clamar allá. Pero ya no habrá quien les oiga. Porque la Biblia dice que el rico estando allá, clamó. Allá también se clama, pero no hay respuesta. Allá se clama con vehemencia y le dice: tengo 5 hermanos, pero ya era demasiado tarde. ¿Y sabe cuál fue el último milagro que le estaba pidiendo Dios al rico? El rico le pedía a Dios que por lo menos le diera el privilegio que, ya estando él en el infierno, no permitiera que sus 5 hermanos vinieran a ese lugar. ¿Y sabe qué le dijo Jesús? A Moisés y a los profetas tienen, óiganles. ¿Sabe qué quiere decir? El mensaje bien claro: si ellos no quieren venir aquí, escuche lo que dice la palabra. Bueno, alguien lo tiene que recibir. Si ellos no quieren venir a este lugar, a Moisés, que representa la ley, la palabra, y a los profetas, que presentan los mensajeros, los que predican la palabra de Dios. Pero estando allá, alzó su voz, clamó y dijo: Señor, tengo 5 hermanos y no quiero que vengan a este lugar. ¿Sabe qué es lo que me gusta de ese hombre? Que por lo menos, estando en su tormento y en su dolor, no fue egoísta con su familia. Le dijo: Señor, no quiero que vengan acá. Y para no poder entrar allá, la solución, colóqueme la esposa. A Moisés y a los profetas tiene. Escuche bien, Moisés representa la palabra y los profetas representan los mensajeros, los que hablan la palabra de Dios. ¿Y sabe qué le dijo? Óiganlos a ellos. ¿Sabe qué está diciendo? Escuchemos el mensaje, abramos el corazón y prestemos atención a lo que Dios nos está hablando. Este tiempo es unos tiempos que Dios nos está brindando para santificarnos, para purificarnos, para que el Dios de paz nos santifique por completo. Levante sus 2 manos, dígale: todo mi ser, alma y cuerpo se han guardado irreprensible para la venida del Señor. Pero Éxodo, mire, aquí dice: y Abraham le dijo, el verso 28, por favor. Porque tengo 5 hermanos para que les testifique. ¿Sabe qué significa la palabra testificar? Alguien que conoce, pero que le confirme y le testifique que esto no es un juego, que el infierno es real. ¿Escuchamos, hermano Pedro? Testificar que esto no es un juego, no es un mito, no es una fábula. Esto es real. ¿Y sabe qué pidió este hombre? Que por lo menos Dios le diera segundo minuto, solo para levantarse y salir de allí un momento y decirle a sus hermanos: hermanos míos, crean que esto es verdad. Hermanos míos, estoy en el tormento y Dios me dio un segundo, un minuto para venirle a decir, y yo estoy aquí para testificarle. Por favor, hagan las cosas bien para que no vayan allá. ¿Y sabe qué le dice el Señor? Aunque los muertos resuciten, ¿sabe qué quiere decir? Dudarán la gente. Escúchenme, ¿a cuánto Dios ha resucitado de los muertos y ha testificado que han ido allá? Y la gente parece que estuvieran en Marte, en Júpiter, no sé, no quieren entender. Pero Dios ha permitido

0: de que muchos se levanten de la tumba, de un ataúd, solo para qué, para que testifiquen ese lugar de tormento. Porque tengo 5 hermanos para que les testifique a fin de que no vengan ellos también a este lugar de tormento. El verso 29. Y Abraham le dijo a Moisés y a los profetas tienen. ¿Qué le dijo? Si usted no quiere venir aquí, entonces escuche mi palabra, alabe al que vive. ¿Cuánto lo recibe? Escuche el mensaje, reciba la palabra. Éxodo 32, verso 31. Éxodo 32, verso 31. Préstele atención. Entonces volvió Moisés a Jehová y dijo: te ruego, pues este pueblo ha cometido un gran pecado, porque se hicieron dioses de oro. El verso siguiente: que perdones ahora su pecado, y si no, raeme ahora de tu libro que has escrito. O sea que este libro de la vida viene desde el principio. Por eso dice: antes, desde la fundación, ya su nombre estaba ¿qué? Pero ahora que usted conoce y que Dios te quitó la venda, ¿sabe qué quiere Dios? Que lo sigas, pero no de cualquier manera. Que guarde sus mandamientos, que guarde sus estatutos, sus palabras, iglesia. Entonces el verso siguiente dice: y Jehová respondió a Moisés: al que pecare contra mí. Que el pecado sí quita el nombre del libro de la vida. ¿Cómo Dios va a quitar a alguien del libro de la vida si está haciendo las cosas bien? Moisés no fue el que pecó. El que pecó fue Aarón, su hermana, los sacerdotes que estaban allí, el pueblo. Pero ¿a dónde estaba el hombre de Dios? Estaba en el monte orando. Él no estaba pecando, él estaba hablando con Dios. Y como para meterle presión a Dios, escúcheme bien esto, porque sabiendo que el pueblo había cometido un grave pecado, ¿sabe cuál fue el primer pecado del pueblo de Israel? Levantarse un muñeco, un becerro, cuando esto era abominación. Y Dios le dijo: y el que esto hiciere morirá inmediatamente. Por eso era que Moisés sabía que estaba metido el pueblo en problemas. Y mi pregunta: ¿y no murió ese día un poco de gente? Murieron un poco de gente. Murieron más de 8,000 personas, hermano, ese día por ese pecado. Y entonces, para Moisés meterle presión a Dios, ¿sabe qué le dice? Perdona el pecado del pueblo, y si no, pues quita mi nombre del libro de la vida. ¿Qué significa? Rae mi nombre, que significa quita mi nombre del libro. Y sabe que le dice el Señor: no, el alma que pecare, a ese le quitaré su nombre del libro de la vida. Se pierde la salvación, pero la gente dice que no. Se pierde la salvación. Entonces, colóqueme allí, esposa mía, donde el Señor le dice: ¿y por qué vosotros estáis aquí en las bodas y vuestros vestidos esperanzas están manchados? ¿Qué pasó? Es una parábola, es una advertencia para la iglesia. Por eso es que la Biblia dice que allá no podrá entrar nada inmundo, ni que tenga mancha. Pastor, ¿cuáles son las manchas y las arrugas? La falta de perdón, una raíz de amargura, eso mancha nuestro vestido. Eso mancha nuestra vida espiritual delante de Dios. Pregunta: ¿hasta aquí me estoy haciendo entender? Pero mire lo que dice la palabra. Por favor, Mateo 22:11. Y entró el rey para ver a los convidados, y vio allí a un hombre que no estaba vestido de boda. El verso siguiente: y le dijo: amigo, qué bonito el Señor, ¿verdad? Escúcheme esto, el lenguaje del Señor hay que resaltarlo. La Biblia dice que la gente se admiraba de sus palabras. No le dijo demonio, no le dijo animal, no le dijo hijo del diablo. A pesar de que estaba condenado al infierno, ¿sabe cómo lo llama? Amigo, ¿por qué estás en este lugar y tus vestidos están manchados? Lea bien esto que viene. Y le dijo: amigo, ¿cómo entraste aquí sin estar vestido de boda? Mas él enmudeció. El verso siguiente. Entonces el rey dijo a los que servían: atale de pies y manos, echadlo en las tinieblas de afuera. Allí será el lloro y el crujir de qué. El verso siguiente. Porque muchos, por favor, préstele atención a esto. Por favor, préstele atención a esto. Muchos son llamados. Y los que echaron fuera a demonios no eran llamados también. Y los que hicieron milagros no fueron llamados también. Y los que predicaban no fueron llamados. Pero se mantuvieron fiel. No. El Señor le dijo: apartaos de mí, hacedores de maldad. ¿Dónde quiero llegar? Iglesia, usted está llamado y tiene un lugar reservado allá. Pero no dejes que nuestras malas acciones, nuestros pecados, borren tu nombre del libro de la vida. Si hay alguien, si no lo tenía claro, y si hay alguien que te está rendando la cabeza con esto, léele lo que le estoy leyendo. Y entre eso, Éxodo 32, que el que pecare, yo lo quitaré del libro de la vida. ¿Por qué no abrimos el corazón? No, pastor, yo estoy bien con el Señor, pero la verdad, yo veo una persona y me viene un mundo de película en la mente. Es un brujo, es un hechicero, es una bruja, es como rara. Quiero decirte que tu corazón necesita santidad. Eso no está saliendo del Espíritu Santo. Eso no está saliendo del Espíritu Santo. Eso está saliendo de un corazón que no ha sido perfeccionado y que está lleno de malicia. ¿Alguien está entendiendo? Y está lleno de maquinaciones. Y por eso la gente reacciona de esa manera. ¿Sabe qué estás haciendo? Después, a los 2 meses, te diste de cuenta que la persona no es un brujo, esperanza. Pero ya lo juzgaste delante de Dios. ¿Y sabe qué dice Dios? No juzguéis para que no sea juzgado. Porque con las mismas varas que me di, no condenéis y no seréis condenados. O sea que el Señor no le podía decir a este tipo y tratarlo feo y decirle brujo ni hechicero. ¿Sabe cómo le dijo? Amiguito. Qué palabras tan hermosas la de nuestro Padre Celestial. Sabiendo el Señor que ya no había nada que hacer y que lo iba a mandar al infierno, pero le demostró con amor que cuando alguien está lleno de gloria, salen palabras de acciones de gracia. Amiguito, ¿cómo le dices tú al esposo cuando coges esa rabieta, mujer? Amiguito o papito. ¿Cómo le dice? ¿Gordito o pipón? La mía me decía guachimán. Recién casado, cuando yo hacía algo que se salía del contexto espiritual, el carácter. Ella reaccionaba y me decía: guachimán. Y eso le prende a uno más el furor. Pero cuando usted quiere cambiar, usted va a la presencia de Dios y usted le dice: yo no quiero seguir siendo un guachimán, yo quiero ser una gran bendición. Y para ser una bendición, yo tengo que humillarme delante de ti. Y aquí estoy, yo me humillo porque quiero cambiar. Pero yo creo que ya es tiempo de que entendamos. Gozao y alegrao. ¿Está claro ya? Gozao y alegrao, que nuestro nombre está escrito en el libro de la vida. Eso es lo que nosotros debemos de entender. Y aquí debemos de trabajar de que su nombre permanezca ya hasta que Cristo venga. Porque está escrito, pero no todos van a ser seleccionados. Pero sí, todos los que estamos aquí hemos sido llamados por Dios. Pero no todos los que hemos sido llamados por Dios van a entrar al cielo. Eso es triste. Porque no todos quieren tomar las cosas en serio, iglesia. Termino con este texto bíblico. Apocalipsis 21, por favor. Y termino allí con Apocalipsis 21, verso 27. ¿Qué dice el verso 27? ¿Qué dice? Y no entrarán en ella ninguna cosa inmunda o que hace abominación y mentira, sino solo los que están escritos en el libro de la vida. Y para tener nuestro nombre escrito en el libro de la vida, hay que dejar la mentira. ¿Cuánto alaban al Señor? Hay que dejar la abominación. ¿Cuánto alaban al Señor? Hay que dejar el pecado. ¿Cuánto alaban al Señor? Porque no entrarán allá. No se entrará de esa manera, iglesia. Se los digo con todo el corazón. Y seguimos orando para que Dios siga haciendo milagro. Pero vuelvo y repito, los 70 se gozaron porque los demonios se sometían. Y Jesús le dijo: gozao y alegrao, que nuestro nombre esté escrito en el libro de la vida. Que tu gozo y tu alegría de ahora en adelante sea para trabajar de que usted y su casa estén allí con el Señor. ¿Cuántos reciben la palabra? Allí con el Cristo de la gloria. Pero ya es tiempo de comenzar a limpiarnos. Lo mismo sucedió con los ricos. Los apóstoles dijeron: maestro, entonces, ¿quién podrá ser salvo? Y el Señor dijo: lo que es imposible para los hombres es posible para Dios. Deje que Dios lo transforme. Si usted no puede, Él sí lo puede hacer por ti. Pero deje que Dios lo cambie. Póngase sobre sus pies. Dejemos que el Señor nos cambie, iglesia. Mira cuán difícil es entrar al reino de los cielos a los que tienen riquezas. Y le dice Pedro: entonces, ¿quién podrá ser salvo? Porque la gente pone su mirada en las riquezas, en las cosas materiales. La gente pone las miradas en la plata y no está poniendo la mirada en la salvación. Que Dios le dé plata, que Dios lo bendiga, pero que sus ojos estén puestos en la salvación. Y si sus ojos están puestos en la salvación, usted sabe que en breve debemos de abandonar este cuerpo. ¿Y sabe qué significa en breve? Muy cercano. Tenemos que abandonar este cuerpo corrupto.
1: para que Dios nos dé un cuerpo celestial para estar con Él. Busquemos a Dios de vera, de corazón. Busquemos a Dios de verdad. Todos los días están enterrando gente. Todos los días está muriendo gente. Pero la gente no quiere buscar la salvación. La gente busca un milagro, pero no busca un cambio de vida en Cristo Jesús. Me buscáis porque les di de comer y de beber, pero no lo buscan porque quieren cambiar de vida. Le pido a mi Señor que venga un momento donde usted pueda postrarse en un rincón de su casa, donde sea, y usted pueda hablar con Dios estas palabras que Dios nos está hablando en este culto. Y que usted pueda postrarse delante de Él y entender que muchos son los llamados. Y la Biblia dice que Cristo va a venir a escoger a la iglesia. La selección va a ser al sonar la trompeta. Y los que no se subieron en esa nube perdieron el año, iglesia. Mandará a sus ángeles a escoger a su iglesia que está esparcida en los cuatro ángulos de la tierra. No tiene que ver con dominaciones ni institutos. Está hablando una iglesia santa, una iglesia que se guardó, una iglesia que se puso los atavíos, es decir, se quitó la ropa del mundo para ponerse la ropa de Jesús, que es la obediencia y la santidad. Amén. Pero no vayas a creer que al escogerlo Dios los va a poner a hacer fila. No, dice que serán apartados, así como se aparta la oveja del cabrito. Pero esto es en segundo, porque cuando Cristo venga, mandará a sus ángeles a escoger. Colóquelo allí, a escoger. Y dice que escogerá y lo reunirá con Él en las nubes. ¿Sabe quién va a hacer el trabajo? Los ángeles. ¿Y usted cree que ellos se van a torcer? Y ellos le van a decir: venga, yo tengo $1,000,000, métame allá. ¿Podrá tu plata salvarte? ¿Podrás dar alguna recompensa por tu alma con los materiales que la gente tiene? No puede. No puede. Y enviará a sus ángeles con gran voz de trompeta y ajuntará a sus escogidos de los cuatro vientos, de un extremo del cielo hasta el otro. El verso siguiente: de la higuera aprende la parábola. Cuando ya sus ramas están tiernas y brotan las hojas, sabéis que el verano hacen, escúcheme y termino. Hacen 35 años, estoy hablando en el caso mío, aquí hay gente con más edad. No se veía tanta iglesia como se ven hoy en día. Levante las manos los que están de acuerdo. En los pueblos las iglesias eran escasas y no se conseguían. ¿Y sabe qué le tocaba hacer los pocos cristianos que había? Caminar hasta 3-4 horas un culto, trasladarse en burro para llegar a esa vereda donde se reunían a alabar al Dios de los cielos. Espere, porque todos los pueblos, veredas, siempre han estado inundados de la iglesia católica. La gran Babilonia, la madre de las rameras. que con su fornicación, que quiere decir con sus pocos ídolos y sus hechicería, han contaminado la tierra. La higuera ya floreció. Ahora somos millones de gente que se reúne en Colombia, millones de millones en los cuatro vientos de la tierra. La higuera ha florecido. ¿Cuánto alaban a Cristo? Vamos, si es para Cristo, adórale. La higuera ha florecido. Y si la iglesia ha florecido y la iglesia ha crecido, ¿y ha crecido la iglesia? Pero hay gente, hermano, que no entiende la Biblia. A mí me conmueve el alma yo entender una palabra que aquí está hablando de la iglesia. Aquí no está hablando de Israel. Aquí está hablando de la higuera. Comenzaron 12 y dice que delante de su presencia millones y desmillones asistirán delante de él. ¿Y quién es esta multitud que están vestidas de ropa blanca y resplandeciente? Estos son los que se han lavado con la sangre del Cordero. Estos son los que buscan a Dios de día y de noche. Estos están vestidos con ropa blanca. Póngamelo allí. La higuera ha florecido, pero un día, hermano Jairo, tiene que ser levantada. Y tenemos que estar preparados para ese día. Tiene que ser como, hermano, levantado. Y tenemos que estar preparados. Antes eran poquitos, ahora somos millones. Tú no te imaginas cuántos millones de evangélicos hay en China. Pero de lo que hay, los hay. No sabes cuánto hay en India, pero de los que hay, los hay. No sabes cuánto hay en Corea del Norte, pero allí están clamándole a Dios. Espéreme. Y eso, van a pagar un precio por nosotros. Que tiene oído, oiga lo que el Espíritu dice a la iglesia. Los cristianos en este tiempo que están en China, están en Corea del Norte, escúcheme bien, y en la India, pagarán el precio de ser sacrificado. Serán descapitados para que se cumpla el número de los consiervos que fueron descapitados como ellos. ¿Sabe dónde fueron los apóstoles decapitados? En esas tierras. En la China, todo lo que es ese continente asiático, la India. En Grecia, sus imperios sepultaron muchos evangélicos para que no se multiplicaran, para que no crecieran, pero seguirá creciendo día tras día, porque Dios añadirá a la iglesia a los que van a ser salvos. Alábelo, alábelo. El Señor seguirá añadiendo. Vamos, el Señor seguirá añadiendo a los que van a ser salvos. Y después de esto, mire, y aquí una gran multitud, la cual nadie podía contar, de todas las naciones, tribus y pueblos y lengua, que estaban delante del trono y en la presencia del Cordero, para allá vamos, vestido. ¿Cuánto reciben esto? Vestido de ropa blanca, con palmas en las manos. Un día le pregunté al Señor, ¿por qué con palmas? ¿De dónde van a salir esas palmas? Y el Espíritu Santo que nos guía me ministraba. ¿Te acordás cuando entró en un pollino? ¿Te acordás cuando iba en un pollino y la gente menoscababa al que iba en el pollino? Pero muchos lo recibieron con palmas en sus manos. Ese día también ustedes me recibirán con palmas en las manos. ¡Oh, santo! ¡Bendito el se haya escrito en el libro, lamentará ese día. Lamentará el ver despreciado que usted le llevara la palabra. Lamentará las veces que te cerró la puerta porque no quería saber nada de Cristo. Lamentarás todas las veces que te insultó y te gritó porque venías a la iglesia. Colóqueme allí. Y millones de millones asistían. Vuelvo y repito, aprendé de la parábola. Cuando la higuera y sus ramas brotan, es la iglesia. Ya brotó la iglesia, ya creció. En Colombia no somos miles, en Colombia somos millones. ¿Cuánto lo creen? ¿Cuánto lo creen? En los campos de nuestro país, en las sabanas, en las colinas, en el Catatumbo, en los montes de María, en la Mojana Sucre, en Córdoba, hay gente que dobla rodilla y está clamando por la venida de Cristo. Usted me pregunta, ¿y por qué? Porque la presión de la violencia nos lleva a clamar: Señor, ven pronto por la iglesia. Pero los que estamos en la ciudad, en vez de clamar por santidad, clamamos por el burro, por la vaca, por el caballo, por la finca. Están clamando por cosas materiales y no por la salvación del alma. Lea esto. Y un río de fuego procedía y salía delante de él. Millares de millares le servían. Millones de millones asistían delante de él. El juez se sentó y los libró. El verso siguiente. Y el que no se halló escrito en el libro de la vida. ¿Está claro? Gozao y alegrao que nuestro nombre esté escrito. ¿Está claro en esta mañana lo que estoy predicando? Gozao y alegrao que nuestro nombre esté escrito. Y aquí lo dice. Levante sus manos al cielo. Señor, perdóname lo que voy a decir, pero no les he predicado cosas vanas. Les he predicado tu palabra, papá Dios. Les he hablado lo que es concediente a tu voluntad, la obediencia y la santidad, Señor, sin la cual nadie verá al Señor. Padre, te pido en esta mañana que a través de tu Santo Espíritu, que es santo, nos santifique todo nuestro ser. Santifica nuestra conciencia, nuestra mente, nuestro corazón. Santifica mi espíritu, dígale. Yo quiero rendirme ante ti. Yo quiero buscarte con todo mi corazón. Yo quiero entregarte lo mejor de mi vida. Vamos, clámele al Señor. Hoy me dispongo, Señor, para buscarte. Ayúdame, Señor. Ayúdame a seguir avanzando en tu santidad. Señor, aquí hay un pueblo que tú estás preparando para ese día. Aquí hay un pueblo donde tú le estás quitando las manchas y las arrugas. Dígale, Señor, quita mis manchas. Dígale, Señor, quita mis arrugas en esta mañana. Señor, sálvame, papá.
0: Dígale, Señor, levántame en esta hora, que yo pueda ser sensible a tu voz, Señor. Que yo pueda, Señor, entender cada palabra. Que tu palabra se entrone en mi corazón. Dígale, que tu palabra prevalezca en mi vida, Rey de los cielos. Hoy más que nunca necesito, Señor, escuchar estas palabras, Señor. Oh Santo, hoy más que nunca necesito, Rey de los cielos, que nos hablen la verdad, que nos prediquen la verdad, Señor. Señor, ayúdanos como iglesia a seguir creciendo, a seguir avanzando. Señor, ayúdanos, papá, porque nos llamaste, Señor amado, no solamente Rey de los cielos para disfrutar cosas materiales en la tierra, sino que nos llamaste, Rey de los cielos, para reunirnos contigo para toda la eternidad. Ayúdanos a darte gloria por todo, que los tesoros, que las cosas materiales no ahoguen tu palabra, ni me aparten de tu voluntad, que yo pueda servirte cada día, Señor, con todo mi corazón y con toda mi alma. Dígale, Señor, aquí estoy, papá. Hoy te doy gracias por todo lo que me hablaste. Hoy te doy gracias por todo lo que estás haciendo. Hoy te pido que me limpie. Dígale, que me laves con tu sangre preciosa. Dígale, límpiame, Señor. Límpiame, quita el egoísmo de mi corazón. Dígale, usted conoce, hermano, lo que está batallando en su vida. Dígale al Señor en esta hora, rompe el egoísmo, rompe la contienda, papá. Lo que no es tuyo, arráncalo de mi corazón. Los pleitos, papá, las disensiones, dígale, los celos, Rey de los cielos, la envidia, todas estas cosas hoy se desarraigan. Dígale, hoy se desarraiga, hoy las echo fuera de mi vida. Hoy te pido que me levante y que me bendiga, Señor. Dígale, bendice mi casa, bendice mi vida, Rey de los cielos. Dígale, yo te quiero servir, no hay tiempo que perder. Vamos, levante sus manos al Dios de los cielos y deje que el fuego de Dios descienda y que el Dios de los cielos te santifique en esta hora. Dígale, Señor, santifícame en tu verdad. Tu palabra es verdad, Rey de los cielos. Y aquí estoy en esta noche, en esta mañana, para recibir, Padre, para recibir tu consejo, para recibir tu presencia, Padre celestial. Entrónate, entrónate, Dios mío. Entrónate, Padre celestial. Entrónate en esta hora, Dios mío. Levante sus manos y cántele al Señor. Tu fidelidad, su bondad. Él siempre ha estado allí con nosotros. Trabaja por la comida que no perece, que nos da vida, iglesia. Este es un tiempo de trabajar por la salvación.

0: Cierre sus ojos. Yo me imagino los apóstoles, hermanos. Su mayor pasión, y me imagino yo que la mayor pasión y el mayor deseo de esos grandes hombres de Dios, ¿sabe cuál era? Estar con Jesús. Y para estar con Jesús, hermano, tenemos que entregarlo todo aquí. Entregarle nuestro corazón, entregarle nuestra alma, entregarle nuestro cuerpo para que sea templo del Espíritu Santo. Entregarle nuestra mente, poner todo en las manos de Dios. Vamos, en esta mañana, ponga todo en las manos de Dios. Hay una morada celestial que Jesús preparó para ti, para tu casa. Un día le pregunté a mi Cristo, ¿qué va a pasar con aquellos que no quieren entrar, que no quieren? Escuchen esto. Sé que te preocupa gente en tu casa que está muy alejado de Dios. Un día le pregunté al Señor qué iba a pasar con ellos. ¿Y sabe qué me dijo? Que Dios va a cumplir su promesa. ¿Y sabe dónde me llevó? Me llevó el día que llegó la hora para levantar la iglesia, para Dios salvar a Ló en Sodoma y Gomorra. ¿Sabe qué hicieron? Los ángeles fueron y lo sacaron. Esos últimos días, no te preocupes, síguele fiel a Dios. Que esos últimos días los ángeles lo van a sacar de cualquier hueco donde estén metidos. ¿Cuánto creen en esa promesa? Los ángeles los van a sacar de cualquier hueco, del alcohol, de las drogas, y les va a decir: escapa por tu vida. Alguien tiene que alabar a Dios. Escapa por tu vida. Entonces descansé y dije: Señor, hay que servirte, hay que buscarte, hay que amarte con el corazón, pero tú no eres hombre para que mienta. No te preocupes por ello. Preocúpate por llevar una vida que le agrade a Dios. Que de los que no quieren, que hacen parte de tu promesa, de ellos se van a ocupar los ángeles del Señor. ¿Alguien recibe esto? ¿Alguien recibe esto? Y Dios los va a sacar de cualquier hueco, del homosexualismo, del alcohol, del lesbianismo. Ese día, cuando venga el día, los ángeles trabajarán para salvar tu casa. ¿Estamos de acuerdo? ¿Estamos de acuerdo? ¿Estamos de acuerdo? Levante sus manos. Gracias, Espíritu Santo. Gracias por todo. Gracias por hablarnos. Gracias por tu presencia. Gracias por tu palabra. Gracias, Señor, por vernos escogidos. Gracias, gracias, Señor. Bendice a tu pueblo hoy. Llénalos de tu gloria, Señor. Llénalos de tu presencia. Llénalos de tu poder en esta hora. Alcánzanos con tu gloria, Señor. Que esta semana sea una semana de gloria, una semana de victoria. Que sea una mañana.
1: 11 de la mañana, Señor, 51.
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Levanta tus manos y clama por el aceite fresco. 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Otra vez dile.

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0: habitación de su vida, traer a su casa la presencia de Dios, porque cuando la presencia de Dios entra a un lugar, lo seco tiene que reverdecer.
1: ¡Aleluya!
0: Lo que se cayó tiene que levantarse. Cuando la presencia llega a una casa, la familia tiene que

0: Todo el que tenga un Dios grande, de un grito de victoria.
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recorrió Jesús toda Galilea, enseñando en las sinagogas de ellos y predicando el evangelio del reino y sanando toda enfermedad y toda dolencia en el pueblo.

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aunque estemos viviendo en un tiempo difícil, peligroso, como en los tiempos de Noé. Noé vivió en medio de una generación maligna, perversa, pero él fue salvo, él y toda su familia. No dejó perder a ninguno. Pero vemos un Noé obediente a lo que Dios le ordenó. Vemos un Noé trabajador. Vemos un Noé que advertía, porque él sabía los tiempos que venían. Un Noé que tenía comunión con Dios, halló gracia delante de Dios. Y aunque vino el diluvio y se los llevó a todos, él, sus hijos, su esposa, su familia, no pereció. Pues es el mismo llamado que Dios nos está haciendo a todos. Por eso, les vuelvo a repetir, en este mes de octubre, no se nos puede olvidar el gran congreso de mujeres y el clamor por el hogar. Ese día todos vamos a clamar. Y ese día, hermanos, vamos, aparte de clamar y de creer, a aprender. Por ejemplo, ese primer día se van a tener estudios, conferencias. Uno de ellos, ¿por qué hay que clamar por la familia y el hogar? ¿Por qué? Pues hay muchas cosas por las cuales hay que clamar. Peligros que acechan, demonios que están por todas partes. Hermanos, miremos cómo estamos andando. No vayamos a cometer el error que muchas personas en la palabra cometieron. Uno de ellos, hermanos, un grupo de ellos, de los muchos que hay sobre la tierra, cometieron un tremendo error y fue tener en poco una invitación tan importante, tan valiosa, que el Señor mismo les hizo. Dice aquí en Mateo capítulo 22, respondiendo Jesús, les habló por parábolas diciendo, el reino de los cielos, o la vida cristiana, es semejante a un rey que hizo fiesta de bodas a su hijo. Envió a sus siervos a llamar a los convidados a las bodas, mas estos no quisieron asistir. ¿Ah? No vas a cometer ninguno, ni hombres, ni mujeres, ni nadie, este error que ellos cometieron. Porque es Dios mismo que nos está dando la oportunidad y nos está invitando a este tiempo hermoso de clamar, de creer, de aprender, de congregarnos. Y si usted recuerda la palabra un poquito, dice la Biblia que cuando estamos congregados, unánimes y juntos, allí envía Dios bendición y vida eterna. Por eso es un honor, es una bendición y un privilegio que todos obedezcamos este gran llamado. En este mes de octubre, no se nos puede olvidar el Congreso de Mujeres y el clamor por el hogar. Ahí está en nuestra pantalla los días, el informe, cuándo, dónde, cómo, con quién. Ahí estamos. Y aquí en lo que estamos leyendo, dice, envió a sus siervos a llamar a los convidados, mas estos no quisieron. Mire que no dice la Biblia, no pudieron, no quisieron. Equivale a no se les dio la gana. Tenían tiempo, tenían cómo ir, cómo asistir, tenían todo y no quisieron. Y no les fue bien. Por eso no tengas un corazón duro, ni rebelde, ni te comprometas para esos días. Mirad bien cómo andéis, no como necios, sino como sabios, aprovechando bien el tiempo, porque los días que vienen son malos. Hay personas que en el momento, hermanos, que Dios les abre puertas, les da oportunidad, no lo valoran, no lo aprecian, no obedecen. Y después, hermanos, cuando están de aquí, en problemas, con tribulaciones, en angustias, dice la palabra, ahí sí me llamarán. Y yo ya no responderé. Por cuando yo llamé y ellos no quisieron, también cuando ellos llamen, yo no voy a contestar.
¿Por qué instar la ira de Dios?

sacerdote Elí. Dios le había prometido bendición a él, a su familia, a sus hijos y todo. Pero el hombre no cumplió, no obedeció, no vivió rectamente, no fue hallado fiel. Y lo que era para él y su familia, Dios mismo le dijo, lo que era para ti, yo se lo traspaso a otro, que sí se ha hallado fiel. Y los que queden de tu familia tendrán que pedir limosna, vivir de las migajas. ¡Qué duro! Que lo que es para uno, por uno no saber aprovechar el tiempo, no valorar, no apreciar las oportunidades que Dios da, hermano, nos perdamos todas las bendiciones. Por eso, en este mes de octubre, no se nos puede olvidar el gran congreso de mujeres, mujeres sabias y de fe. Ese tema de la fe es muy valioso. Por eso no te lo pierdas. Tú vas a recibir enseñanzas profundas, espirituales. Vas a saber cómo se obtiene la fe. El tesoro que es la fe, para poderla vivir, disfrutar y compartir a otras personas. Hay temas, pero muy, muy valiosas. Por ejemplo, ese primer día. Dice, hoy es un día especial. Sepámoslo aprovechar y sigamos todos clamando por la familia y el hogar. Y el tema, hermanos, que los pastores Jonathan y Melita de Cañón van a estar ese día compartiendo, aparte de los temas que el pastor Enrique, mi persona y todos estaremos, ellos van también a estar compartiendo. ¿Por qué hay que clamar por la familia y el hogar? Y si usted lleva un corazón dispuesto, un ánimo voluntario y tiene hambre y sed de las cosas de Dios, va a aprender, hermanos, para que después pueda enseñarle a otros. Una conferencia también que va, hermanos, a tener el pastor Oscar y la pastora Diana. Ellos son pastores de Centro Misionero Palmira, pastores que llevan años con nosotros. Han crecido, se han formado, han educado sus hijos, tienen un hogar de bendición. La Biblia nos dice a todos, y no se nos puede olvidar, el cuidado que hay que tener con la familia y el hogar, porque el diablo es astuto y se los quiere devorar. Y a ellos les tocó un tema que Dios nos dio para que ellos lo desarrollen. ¿Qué hay que hacer? ¿Qué hay que hacer? Si yo sé, como lo estamos viendo, que el diablo es astuto y lo primero que él quiere devorar es la familia y el hogar, ¿qué tengo yo que hacer para no permitir que el enemigo, a través de cantidades de artimañas, quiera destruir el hogar, la familia, la economía? ¿Qué hay que hacer? Venga a ese primer día de congreso, que se comienza con el clamor por el hogar y por la familia. Ya el día martes y miércoles es solo para mujeres. Y se van a tocar temas especiales también. Que si usted viene, hermanos, tanto el día lunes, hombres, mujeres y todo, con deseos de alcanzar victoria, de empaparse de lo que Dios dice, seguro, hermanos, que vas a salir bien bendecido. Y las mujeres, martes y miércoles, que vamos a estar, hermano, y el pastor Enrique va a estar ungiendo, ministrando. Y ustedes saben cómo Dios lo usa en liberación. En un congreso pasado, hermanos, mujeres que venían endemoniadas, el Señor las libertaba. Mujeres que venían enfermas, el Señor las sanaba. Y tuvimos, y todos estos 12 congresos anteriores han sido de bendición, de edificación. Testimonios grandes que me gustaría que mujeres que han venido a otros congresos llamen, se comuniquen con nosotros y digan qué ha hecho Dios en algunos congresos pasados. Y si nunca han venido, comuníquense y cuéntenos qué esperan en este congreso próximo a realizarse los días 13, 14 y 15 de octubre.

mujeres sabias y de fe. Y usted tiene que saber, para el que cree, todo es posible para el que cree. El Señor Jesucristo mismo, a una de las mujeres que estaba, hermanos, echándole la culpa al Señor de la muerte de su hermano. Y el Señor dice, yo soy la resurrección y la vida. Sí, yo sé que mi hermano resucitará en el día postrero. Dice, ¿no te he dicho que si crees verás la gloria de Dios? Yo le hago un desafío a todas las mujeres. No importa tu situación, ven al Congreso y encontrarás la solución. Porque Dios dice, clama a mí, yo te responderé y te enseñaré cosas grandes y ocultas que tú no conoces. Y les aseguro que cualquier duda, incredulidad que tengas, van a ser resueltas en cada estudio que tengamos de la palabra de Dios. Porque en ese congreso no van a haber palabras halagüeñas. No van a haber, hermanos, palabras llenas de ilusión. No, lo que vamos a estudiar es la palabra de Dios. Y la palabra de Dios es viva, eficaz, no vuelve vacía. Lo que Dios dice, así es. Y de ahí uno de nuestros lemas, si Dios lo dice, yo lo creo. Si yo lo creo, Dios lo hace. Y si Dios lo hace, pues se tiene que ver por todas partes. Todo esto lo vamos a aprender. Otro de los temas, que ese primer día, que es el clamor por los hogares, por las familias, es como miembro de un hogar y de una familia preciosa, tengo que resplandecer con esa luz luminosa. No se nos puede olvidar. Cada uno de nosotros, los que somos cristianos, la Biblia dice que somos luz en medio de las tinieblas. Y que una luz no se prende y se coloca por allá debajo de la mesa. Se coloca encima para que alumbre a todos los que están en casa. Entonces todos los que ya hemos sido llamados por el Señor y somos cristianos, tenemos que resplandecer en medio de nuestra familia, ser de bendición, de ejemplo, de testimonio. ¿Cómo podemos resplandecer? Ese es un tema que el pastor Héctor y la hermana Leney van a estar también tratando. Palabra explicada, palabra estudiada y oración de fe. Imagínense, la palabra unida con oración y en fe, hermano, ¿qué no se logra? Y toda la iglesia en unidad. Así es que, hermanos, ya el día martes, ya comenzaremos, hermanos, desde las 8 de la mañana con oración, adoración, alabanza, bajo el tema preparando el corazón para el Congreso. ¿Cómo se prepara un corazón para el Congreso? Una cosa que les pedimos, lleguen bien temprano, porque ustedes saben, yo también lo sé, que el tiempo está volando. El tiempo, y no diga, llegué tarde porque es que los trancones. Uno sabe que en Bogotá hay trancones, pues uno se levanta un poquito más temprano, aprovechando el tiempo, porque el tiempo no está alcanzando para nada. Entonces, hermano, y también luego tenemos por nuestro pastor Enrique Gómez, mujeres sabias y de fe. ¿Qué es una mujer sabia? ¿Qué es una mujer de fe? Porque es necesario que en un tiempo como este haya mujeres sabias y de fe. ¿Qué puede lograr, qué puede alcanzar una mujer sabia y de fe? En la Biblia encontramos mujeres sabias de fe, pero también encontramos mujeres malas y perversas, seductoras y destructoras. ¿Qué hacen las unas y qué hacen las otras? Tremendo. Ayer me puse de curiosa a mirar, hermanos, el testimonio de tantas mujeres malas que hay en la palabra.
cómo engañaron, pero también cómo terminaron. Si uno ve a una mujer mala, perversa como Jezabel, hermano, terminar como terminó, reventada, quedaron los esqueletos, los perros lamieron su sangre. Hermano, en la desgracia más tremenda. Y luego no era la poderosa, no era la reina, la hija de... Bueno, tengamos cuidado. El mundo pasa y sus deseos. Solo el que hace la voluntad de Dios permanece para siempre. Bueno, felicito a los hermanos, hermanas que están comunicándose. Mariel Camargo nos saluda desde La Dorada, Caldas. Clara, desde Bogotá. Mariluz asistirá al Congreso. Blanca, desde Bogotá. Aida Cortés asistirá junto con sus hijas al Congreso. María Letrado, desde Bogotá. Liliana asistirá al Congreso. Todas las que van a asistir al Congreso, llámenos. Porque por cada persona que anotamos y que confirman su asistencia, número uno, se le está preparando una bolsita muy bonita con recuerdos y con regalito. Por eso es necesario que se inscriban. Y si no se han inscrito en las diferentes congregaciones de Centro Misionero, ese día llegue temprano y se inscribe. ¿Por qué? Porque, hermanos, por cada persona que asista al Congreso, vamos a estar orando, intercediendo, y vamos a estar preparando ese recuerdo que les vamos a dar por asistir al Congreso. Entonces, hermano, y no venga sola. El día lunes para todos, esfuércese. Pero el día martes y miércoles, traiga una amiga, una familiar, alguien, hermano. El verdadero amor hay que expresarlo. Y cuando uno ama de verdad, quiere lo mejor para esa persona que dice amar. El amor no le hace daño a nadie. Por el contrario, le trae bendición, le trae cosas buenas. Así es que en este mes de octubre no se nos puede olvidar el gran congreso de mujeres y el clamor por el hogar. ¿Cuándo? Los días 13, 14 y 15. 13, clamor para todos. 14 y 15, solo para mujeres. Mujeres sabias y de fe, porque todo es posible para el que cree, y el justo por su fe vivirá. Por su fe, no por la fe de las demás, por su fe vivirá. Y ahí vamos a estar aprendiendo cómo puedo llegar a ser una mujer sabia y de fe. Una mujer sabia y de fe. Bueno, estaba viendo, y aquí he anotado muchísimas de las cosas grandes y bonitas que van a estar aconteciendo en ese gran congreso. La Biblia, hermanos, nos dice a todos, y no se nos puede olvidar, el cuidado que debemos tener con la familia y el hogar. Cuando, hermanos, llegue el enemigo a tocar las puertas del hogar, usted va a estar muy bien fortalecido, preparado y preparada para enfrentar al enemigo. La Biblia dice, resistid al diablo y de vosotros huirá. Dice la palabra del Señor también que no solo las mujeres debemos ser de oración, los hombres como varones tienen que ser de inspiración. Ya se lo expliqué por qué. Los hombres son la cabeza del hogar, ejemplo, testimonio, y Dios los ha responsabilizado. Si vemos en el libro de Génesis, Dios creó al hombre y a la mujer, pero el primero que le habló fue a Adán, como hombre, como varón. Le dijo,
qué debía hacer y qué no debía hacer. Lógico, la mujer después también tuvo que saberlo, pero el hombre es cabeza. Entonces, hermano, el saber aprovechar el tiempo que Dios nos da es una virtud muy valiosa y mucha bendición traerá. El saber aprovechar el tiempo que Dios nos da trae una bendición muy valiosa y muchas cosas lindas traerá. ¿Por qué? Porque, hermanos, como dice aquí, uno de los salmos favoritos. ¿Por qué yo llamo este salmo, salmo favorito? Porque comenzando por el título que tiene, dice oración pidiendo la victoria. Y yo sé que todos tenemos un deseo grande, uno de ser victoriosos en esto, el otro o los otros en lo otro, pero todos deseamos cosas grandes. El año pasado, el congreso fue Mujeres Sabias y de Oración. Este año, Mujeres Sabias y de Fe. ¿Por qué tuvimos que unir los dos propósitos y los dos años? Porque una persona puede orar y orar y orar, pero si no cree, no va a recibir nada. La fe sin obras es muerta. Entonces, las dos cosas, fe y oración, oración y fe. Y con base bíblica, hermano, ¿qué es lo que Dios no nos da? Y aquí dice, Jehová te oiga en el día que tenga conflicto, en el día del problema. El nombre del Dios de Jacob te defienda, te envíe ayuda desde el santuario y desde Sión te sostenga. Haga memoria de todas tus ofrendas. A Dios no se le olvida nada, nada. Recompensa tenemos de todo lo que hacemos en la obra para el Señor, por el Señor y con el Señor. Dice, te dé, es impactante, te dé conforme el deseo de tu corazón. ¿Qué deseo hay en tu corazón? ¿Qué deseo familiar? ¿Qué deseo matrimonial? ¿Qué deseo financiero o económico? Por eso, vamos a clamar todos unánimes y juntos. Vamos a aprovechar el tiempo. No vamos a poner excusas ni pretextos. Vamos a programarnos con juicio, bien. No es un tiempo, hermano, para que usted cambie la bendición por una maldición, haciendo lo contrario a lo que Dios te manda. Ya leímos. El Señor preparó todo, los invitó. Y a ellos no se les dio la gana ir. El uno se fue para hacer una cosa, el otro, y el Señor se enojó. No hagas que el Señor se enoje contigo. Con tiempo lo estamos invitando. Todo está preparado. Hasta le estamos contando, hermanos, los temas que vamos a estar tratando, para que usted venga hambriento y sediento de las cosas de Dios y desee cosas grandes. ¿Qué dice la Biblia? Al que más quiere, más se le da, para que siga teniendo más. Pero al que no tiene, por eso hay uno de nuestros lemas. Las mujeres cristianas no se estancan. Las mujeres cristianas avanzan. Eso se llama crecimiento. El pueblo de Dios no puede conformarse. Debe ser, sí, muy agradecido. Y ser fiel en lo poco, para que en lo mucho nos ponga el Señor. Entonces, dice aquí, te dé conforme al deseo de tu corazón. Cumpla todo tu consejo. Nosotros nos alegraremos en tu salvación. Alzaremos pendón en el nombre de nuestro Dios. Conceda a Jehová todas tus peticiones. Conceda Jehová todas tus peticiones. Ahí vamos a estar clamando por las peticiones
por los problemas, por las necesidades. Las oraciones de los justos son preciosas, son valiosas y producen resultado. Los que ya somos cristianos, vamos a orar por los que no son cristianos. Por eso invite, no venga solo, ni sola. Invite. Ay, que es que no cree, invítelo. Ay, es que me da pena, quítese de la pena. Ay, es que no ponga pretextos. Déjese usar por el Señor. Sea como el profeta, cuando escuchó la voz del Señor que hablaba, Dios hablaba con el Padre, hablaba con el Hijo y con el Espíritu Santo. ¿Y a quién enviaremos? ¿Y quién irá por nosotros? Ahí mismo. Heme aquí, envíame a mí. El hombre y la mujer de Dios tenemos que estar dispuestos para toda buena obra. Aquí dice, ellos flaquean y caen, mas nosotros nos levantamos y estamos en pie. Conceda Jehová todas tus peticiones. Y la Biblia nos habla que uno de los propósitos de Dios para este año, hermanos, es concedernos los deseos de nuestro corazón. Lo hemos visto, lo hemos estudiado aquí en el norte. Ha quedado muy, pero muy claro. Y se lo he leído muchas veces y se lo quiero repetir. Dice Dios a cada uno, porque yo sé los pensamientos que tengo acerca de vosotros, dice Jehová, pensamientos de paz y no de mal, para daros el fin que esperáis. ¿Qué fin espera? ¿Qué quiere? ¿Qué desea? ¿Qué ha anhelado y no ha obtenido? Él quiere darnos el fin que esperáis. Pero ¿qué tenemos que hacer? Entonces me invocaréis, vendréis, oraréis a mí y yo os oiré. Y me buscaréis y me hallaréis porque me buscaréis de todo vuestro corazón. Eso es lo que en este congreso, hermanos, estaremos haciendo. Comenzando el día, hermanos, 13 de octubre. En este gran congreso. Imagínense, 13 de octubre. Y el congreso número 13. Entonces, hermanos, vamos a estar todos unánimes y juntos. Por eso quiero que se aprendan y repitan conmigo. Digan, en este mes de octubre no se nos puede olvidar el gran congreso de mujeres y clamor por el hogar. Bueno, yo sé que ya muchos se lo han aprendido. Entonces, continuamos. Yo quiero hacerles saber y que quede bien, bien escrito en su corazón estos temas, estos lemas, estos propósitos, esta gran invitación y todo. Es la oración y la fe, herramientas muy valiosas, que si las sabemos usar, seremos muy victoriosas. Es la oración y la fe, herramientas muy valiosas, que si las sabemos usar, seremos muy victoriosas. Quiero que leamos todos, hermanos, Lucas 18. Pero póngale cuidado, apréndase mientras usted, si tiene su Biblia ahí, lo busca para que lo leamos todos. Vuelvo a decir, es la oración y la fe, herramientas muy valiosas, que si las sabemos usar, seremos muy victoriosas. ¿Qué le pasa a una persona que no sabe usar una herramienta? Por ejemplo, un hacha, bien afiladita, y si no la saben usar, hasta el hacha, con el hacha misma se cortan y se pueden hasta matar. Entonces, hermano, hay que saber usar lo que es, hermanos, la fe, aplicándola, conociendo qué es la fe, conociendo para qué es la fe, qué se logra a través de la fe. ¿Y por qué este congreso se llama Mujeres Sabias y de Fe? ¿Por qué será? Bueno, vamos a leer aquí. Dice, y me impactó que este pasaje,
hermanos, dice aquí en el verso 8. Pero cuando venga el Hijo del Hombre, ¿hallará fe en la tierra? ¿Hallará fe en la tierra? Y muchas personas, yo me he dado cuenta que en lugar de ir creciendo en fe, van retrocediendo. Empezaron la vida cristiana creyendo y hoy en día están dudando. Van de para atrás, como dice el profeta Jeremías. Dios a través de Jeremías dice, y esto les mandé diciendo, que hicieran las cosas rectamente, que anduviesen en mis caminos, que fueran hacia adelante para que les vaya bien. Y ellos no quisieron, dice, antes caminaron hacia atrás en sus propios caminos. ¿Cómo les iba a poder ir bien? Aquí dice, también les refirió Jesús una parábola sobre la necesidad de orar siempre y no desmayar. Diciendo, había en una ciudad un juez que ni temía a Dios ni respetaba a hombre. Había también en aquella ciudad una viuda, la cual venía a él diciendo, hazme justicia de mi adversario. Y él no quiso por algún tiempo. Pero después de esto, dijo dentro de sí, aunque ni temo a Dios ni tengo respeto a hombre, sin embargo, porque esta viuda me es molesta, le haré justicia. No sea que viniendo de continuo me agote la paciencia. Y dijo el Señor, oíd lo que dijo el juez injusto. ¿Acaso Dios no hará justicia a sus escogidos que claman a él día y noche? ¿Se tardará en responderles? Os digo que pronto les hará justicia, pero cuando venga el Hijo del Hombre, ¿hallará fe en la tierra? Yo sé que hay muchas personas que en lugar de estar creciendo en fe, de ir de menos a más, de victoria en victoria, de triunfo en triunfo, por el contrario, de derrota en derrota, de desgracia en desgracia, fueron, y ahora ¿quiénes son? Fueron personas de oración, y ahora personas de pereza, de sueño, de desgracia, de lamento, de mal en peor. No, hermano, no comete ese error. ¿Cuál es la voluntad de Dios? Llevarnos de menos a más, de triunfo en triunfo y de victoria en victoria, más que vencedores. Pero cuando venga el Hijo de Dios, hallará fe en la tierra. Por eso, en este mes de octubre, no se nos puede olvidar el gran clamor por los hogares, el gran congreso de mujeres y el clamor por el hogar. Espero que ya todos se estén preparando, que nos cuenten de los diferentes lugares, cómo está ese ambiente, esa preparación para este congreso. Estela se comunica desde Ciudad Bolívar. Clara, Carmenza, Rosa asistirán al congreso. Betty Lozano asistirá al congreso. Viene de Bucaramanga, tierra preciosa. Darle asistirá al congreso. Viene desde Ceilán, Valle del Cauca. Neila González desde Bogotá. Y miles más. Llame, confirme su asistencia. Cuéntenos desde dónde va a venir. Para nosotros estarlo respaldando en oración. Porque hermanos, el diablo no pierde tiempo para poner obstáculos, para hacer que las carreteras se bloqueen y no puedan pasar. Pero por eso necesitamos saber desde dónde usted viene. Y nosotros estaremos orando, clamando y todo. Entonces dice aquí, pero en estos tiempos finales hallará Dios fe en la tierra. Por eso usted tiene que proponerse. Yo tengo que ser de fe y yo no puedo dudar. Tengo que ser de fe y yo no puedo dudar. Porque lo que yo deseo lo tengo es que lograr. ¿Y cómo se logra? Aquí lo va a aprender. En este precioso congreso de mujeres. Así es que hermano. Salmo 142, 1. Libro de los Salmos. 142, 1. Este es un testimonio
precioso. Dice, con mi voz clamaré a Jehová, con mi voz pediré a Jehová misericordia delante de él. Expondré mi queja delante de él, manifestaré mi angustia. Cuando mi espíritu se angustiaba dentro de mí, tú conociste mi senda. En el camino en que andaba me escondieron lazo. Mira mi diestra y observa, pues no hay quien me quiera conocer. No tengo refugio, ni hay quien cuide de mi vida. Clamé a ti, oh Jehová, dije, tú eres mi esperanza y mi porción en la tierra de los vivientes. Escucha mi clamor, porque estoy muy afligido. Líbrame de los que me persiguen, porque son más fuertes que yo. Saca mi alma de la cárcel para que alabe tu nombre. Me rodearán los justos, porque tú me serás propicio.

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1: Venimos a ofrecerte, Señor, aclamación. Venimos a ofrecerte nuestra adoración. Venimos a decirte, Señor, que estamos agradecidos porque nos has hecho libres de la potestad del diablo y de las tinieblas. Porque tú, Señor, has ganado la victoria para nosotros. Nos libraste del pecado y de la muerte. Nos libraste.

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Si hay alguien que pueda presentarse ante Aslan sin que le tiemblen las rodillas, o es más valiente que nadie en el mundo, o es simplemente un tonto. Entonces es peligroso, dijo Lucía. ¿Peligroso? ¿No oyeron lo que dijo la señora Castora? ¿Quién ha dicho algo sobre peligro? Por supuesto que es peligroso, pero es bueno. Él es el rey, les aseguro. Cuando trataron de mirar la cara de Aslan, solo pudieron vislumbrar una melena dorada y unos ojos inmensos, majestuosos, solemnes e irresistibles. Se dieron cuenta de que eran incapaces de mirarlo.

¿Cuántos son libres para saltar? ¿Cuántos son libres para levantar sus manos? Puedes dar un grito de júbilo. 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
1: ¿Un cuento?
2: Por supuesto que sí, pero este es muy especial. Había una vez una princesa.

0: Hora exacta, 5 de la tarde, 51.
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2: Oiga, hermano, dígame, tome su acordeón y vamos a dar las

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1: ¿Qué tal, amigos?
2: ¿Cómo están todos?
1: Nos alegra tenerlos con nosotros otra vez en otro programa de tu historia preferida. Y no sé qué dirán ustedes, pero en lo que a mí respecta, estoy ansioso por escuchar la historia que tía Elena tiene esta vez para nosotros.
2: Dos historias, tío Daniel.
1: Oh.
2: Y son acerca de perros.
1: ¿De perros?
2: Sí. Tú sabes que se han relatado historias casi increíbles acerca de la fidelidad, el sacrificio y la devoción del perro por el hombre.
1: Oh, creo que sí. Tienes razón, tía Elena.
2: La primera historia que voy a contarles se llama El protector feroz. Juan y Sara siempre habían querido ser misioneros. Un día, recibieron un llamado para ir a trabajar a la lejana tierra del África. Despidiéndose de su familia y sus amigos, dejaron su tierra natal y viajaron hasta llegar a su nuevo hogar en Bloemfontein, África del Sur. Pero su hogar no estaba situado en el mejor lugar del pueblo. Las calles estaban pobremente iluminadas y de noche eran bastante peligrosas. A menudo, despiadados maleantes asaltaban las casas y hacían daño a sus ocupantes. Pero Juan y Sara confiaban en que Dios los protegería.
3: Sara, me temo que tendré que estar fuera del pueblo por unos pocos días. Me han pedido que dirija algunas reuniones a favor de los trabajadores de la misión al norte de aquí.
4: ¿Cuánto tiempo vas a estar fuera, Juan?
3: 5 días. Lamento que no pueda llevarte conmigo esta vez.
4: Ah, no te preocupes, Juan. El Señor me cuidará. Estamos haciendo su obra. Debemos confiar en Él. Nuestras vidas están en sus manos.
2: Llegó la hora en que Juan debía partir. Abrió la puerta del frente, colocó su equipaje en el portal y entró para despedirse de Sara. De pronto, un extraño y enorme perro entró saltando por la puerta abierta y se acostó debajo de la mesa.
3: ¿Qué es eso? ¿De dónde salió ese perro?
4: ¡Oh!
3: ¡Ey, amigo! ¡Salga de aquí! No hay quien mueva ese perro. Simplemente no se quiere mover.
4: Juan, querido, vas a perder el tren si no te apuras. No te preocupes por el perro.
3: No puedo dejar esta bestia en la casa contigo, esté atrasado o no.
4: Juan, siempre tuvimos perros en la granja. Yo lo voy a sacar después que te vayas, no te preocupes. Mejor es que vaya saliendo.
3: Bueno, es la cosa más extraña que he visto. Pero tienes razón, si no me apuro voy a perder el tren. Cuídate, querida, hasta el viernes. Espero llegar a eso del mediodía.
4: Adiós, mi amor. Bien, perrito. Juan ya se fue y es hora de que tú también te vayas. Vamos. ¡Vamos! ¿Sabes algo? Eres una criatura muy testaruda, por no decir otra cosa. Bueno, no puedo dejar todo el tiempo la puerta abierta. Además, tengo mucho que hacer.
2: Llegó la noche, pero todavía el perro permanecía allí. Sara trataba de engatusarlo, le suplicaba, lo regañaba, pero todo era en vano.
4: Muy bien. Puedes quedarte hasta que llegue la hora de dormir.
2: Pero llegó la hora de dormir y todavía el perro se negaba a salir.
4: Ay, bien. Me parece que tendré que dejarte aquí toda la noche.
2: El enorme perro se acostó en la alfombra al lado de la cama de Sara y allí durmió toda la noche. A la mañana siguiente salió de la casa con toda disposición sin que nadie se lo pidiera. Sara estuvo muy ocupada durante las siguientes horas y a medida que el día transcurría, casi llegó a olvidarse de su extraño visitante. Entonces, esa tarde, alrededor de las 5...
4: Yo nunca pensé que te vería otra vez. Has regresado para protegerme, ¿eh? Está bien, está bien. Ay, pero ¿por qué no eres más amigable? Parece que no va a aprender a ser más sociable. Así que lo menos que puedo hacer es darle alguna comida a mi protector feroz.
2: El enorme perro feroz pareció agradecido por la comida y el agua. Cuando llegó la hora de dormir, otra vez siguió a Sara hasta su habitación y otra vez durmió en la alfombra al lado de su cama. Y como en el día anterior, también partió cuando llegó la mañana.
5: La la ra, ri, ra, la la la.
4: Ya. Ay, al fin me puse al día con estos remiendos. Creo que voy a prepararme algo de comer. Son casi las 5 en punto. ¡Ah! Estás de regreso, ¿eh? Mi protector feroz regresó. Hola, amigo, hola. Tranquilo, tranquilo, tranquilo. Exactamente las 5 de la tarde. ¡Ey! Debes tener un reloj de alarma adentro. ¿De dónde vienes? ¿Quién es tu amo? ¿Qué es lo que te trae aquí todos los días exactamente a las 5 de la tarde? Bueno, todo lo que puedo decir es que tus respuestas no son muy satisfactorias. De todos modos, ya es hora de que comas.
2: Domingo, lunes, martes, miércoles. Los días transcurrieron y el horario era siempre el mismo. Alrededor de las 5 de la tarde, el perro regresaba tan determinado como siempre a quedarse toda la noche. Sara daba la bienvenida a su protector feroz, aun cuando él mismo seguía mostrándose poco amigable. Ahora solamente quedaba un día para que Juan regresara. Llegó la hora de dormir. Y cuando Sara se retiró a descansar, otra vez el perro se acostó en la alfombra al lado de la cama. Por varias horas durmieron en paz. Entonces...
4: ¡Ay, tranquilo! ¡Ay, tranquilo! ¡Es hora de dormir! ¿Qué? ¿Qué es eso? Voces de hombres. Parece como si estuvieran borrachos. Ay, están afuera, exactamente al lado de la ventana de mi habitación. ¿Pondría el seguro? Oh, sí. Sí, puse el seguro a todas las puertas y ventanas antes de irme a acostar. Deben estar tratando de probar si la ventana está abierta para meterse. Ay, ¿qué voy a hacer? Oh, Dios mío, ayúdame.
6: ¿Viste? Te dije que podríamos entrar.
7: Muy bien. Ve a ver si puedes encontrar algún dinero. Tengo que tomar otro trago.
6: ¡Ah! ¿Qué sucede? ¡Un perro! ¡Un enorme perro que me está persiguiendo! ¡Cuidado! ¡Yo salgo de aquí! ¡De mi camino! ¡Maldito! ¡Este perro me va a comer vivo!
2: Los dos ladrones borrachos hicieron una rápida retirada de la casa. El protector feroz de Sara los había ahuyentado.
4: Buen amigo. Bien hecho. Lo hiciste muy bien. Ay, estaba tan aterrorizada. El ángel de Jehová acampa en derredor de los que le temen y los defiende. Oh, amado Dios, has venido en nuestra ayuda en tantas formas diferentes cuando lo hemos necesitado. Esta vez tu socorro vino en forma de un perro. Gracias, Padre, por enviarme al protector feroz cuando más lo necesitaba.
2: Al día siguiente, a eso del mediodía, Juan llegó a la casa. Sara saludó a su esposo con regocijo.
4: Ay, Juan, ¿recuerdas aquel enorme perro que apareció justamente cuando te ibas el domingo pasado?
3: Seguro que sí. Durante toda la semana me estuve preguntando cómo lograste salir de él. ¿Tuviste problema para lograr que se marchara?
4: Bueno, no llegué a sacarlo. No hubo forma de hacer que se fuera. Esa noche, cuando fui a dormir, me siguió hasta el dormitorio. Se estiró en la alfombra al lado de la cama y allí durmió toda la noche. A la mañana siguiente se marchó.
3: Eso sí que es interesante.
4: Bueno, pero espera hasta que escuches el resto. Todos los días venía, siempre a eso de las 5 de la tarde.
3: Sara, eso es increíble.
4: Entonces, el jueves por la noche, dos ladrones borrachos rompieron la ventana del dormitorio y entraron. Juan, yo estaba aterrorizada. El perro los atacó con fiereza y ellos desaparecieron tan rápido como pudieron.
3: El señor fue el que envió ese perro, Sara. Siempre estaré seguro de que así fue. Dices que viene alrededor de las 5.
4: Así es. Esta noche lo vas a ver. Solo espera y verás.
2: Pero el protector feroz de Sara nunca regresó. Ni ese día, ni al otro día, ni al siguiente. Juan y Sara lo buscaron por todas partes, pero no encontraron ni rastros de él. Tampoco encontraron a alguien del vecindario que hubiese visto al

0: 1-888-567-5454. Nuevamente el teléfono 1-888-847-8854. O pueden escribirnos a tu historia preferida, Box 8, Niles. Niles escribe N-I-L-E-S, Michigan 49-120. Y estoy seguro, tía Elena, de que todos nuestros amiguitos y nuestros demás oyentes están esperando para escuchar tu otra historia acerca de esos fieles amigos del hombre, los perros. Cuéntanos, ¿de qué se trata?
1: Muy bien, tío Daniel. Mi primera historia era acerca de un perro grande en África. Esta segunda historia se trata de un perrito muy pequeño en la tierra de Escocia. La primera era una historia moderna, pero ahora esta ocurrió hace ya más de 100 años. Yo titulo mi historia Bobby, el perro de Greyfriar. Hace más de 100 años, un anciano llamado Manuel Gray sostenía un negocio en el mercado cercano al cementerio. Todos los días, cuando el gran cañón del castillo disparaba para indicar que había llegado el mediodía, don Manuel se dirigía hacia la posada de Cathy Trails para almorzar. Con él siempre venía su pequeño perrito terrier escocés, que siempre comía un pedazo de pan y un hueso.
2: Buenas tardes, don Manuel. ¿Qué desea para hoy?
3: Lo mismo de siempre, Cathy. Ah, y el pedazo de pan y el hueso para Bobby.
2: Oh, por supuesto, ahora mismo, don Manuel.
3: ¿Y cómo está tu esposo, Cathy?
2: Marcos está bien. ¿Y usted, don Manuel, cómo lo trata la vida?
3: Ah, muy bien, Cathy. Aunque parece que cada día mis huesos viejos me duelen más. A Bobby no le ocurre lo mismo. Es tan ligero como una ardilla.
1: Era muy común encontrarse con el anciano y su perrito vagando por la aldea, los campos cercanos o el cementerio. Los aldeanos a menudo comentaban:
4: ahí va don Manuel y su perrito.
5: ¡Ay, qué perrito más gracioso tiene!
1: Pero don Manuel estaba envejeciendo y un día murió y fue sepultado en el cementerio de Greyfriar. Viejos amigos y vecinos acudieron a su funeral como última demostración de su respeto por él. El pequeño Bobby vino también, pero nadie le prestó atención. 3 días más tarde, en la posada Trails...
2: Marcos, es algo triste, ¿verdad?
6: ¿Qué es lo triste, mi amor?
2: Son casi las 12, pero nuestro buen amigo don Manuel nunca más vendrá a almorzar.
6: Sí, es triste, pero es que todos tenemos que envejecer y morir. Don Manuel tuvo una larga vida y un perrito muy bueno. Perrito, ni siquiera había pensado en él.
2: Ah, sí, el perrito. No lo he visto desde que don Manuel murió. Me pregunto qué habrá sido de él.
6: Son exactamente las 12. Tienes razón. No será lo mismo sin don Manuel.
2: ¿Eh? Eso suena como... Oh, eso mismo es. Mira esto, Marcos. Oh, pobre amiguito. Marcos, el buen perrito se está muriendo de hambre. No debe de haber comido desde que don Manuel murió. ¡Qué terrible!
6: ¿Dónde has estado, cosita linda? Ven, aquí, aquí, ven, ven. Aquí está tu pedazo de pan y tu hueso. Ven, lo mismo que antes. Pobre perrito solitario.
1: El perrito recogió su pan y su hueso, salió trotando por la puerta abierta y desapareció calle abajo. Entonces, otra vez al día siguiente, justamente a las 12...
6: ¡Cathy! ¡Cathy! Eso suena como si Bobby estuviera a la puerta otra vez.
2: Oh, lo voy a dejar entrar para que se coma su pan y su hueso. ¡Ay, perrito lindo! ¡Aquí! ¡Aquí, chiquitito! ¡Aquí! ¡Eso es! Eres un perrito muy bueno.
6: Estás exactamente a tiempo, ¿verdad que sí, Bobby? Ven, ven, ven aquí. Aquí tienes, amiguito. Ven, aquí tienes tu almuerzo.
2: Ahí se va, Marcos. Cae abajo. Me pregunto a dónde se llevará el pan y el hueso.
6: Yo también quisiera saber. No se come el almuerzo aquí como solía hacerlo antes. Me pregunto si... Mañana voy a seguirlo y veré a dónde va.

0: al día siguiente, justamente cuando el gran cañón del castillo disparaba para indicar el mediodía, el pequeño Bobby apareció nuevamente en la posada Trails en busca de su acostumbrado pedazo de pan y su hueso. Marcos lo siguió a corta distancia y enseguida regresó a la posada.
1: Hey, Marcos, no te demoraste mucho. Dime, ¿a dónde se fue el perrito?
2: Es triste. ¿Sabes a dónde va ese buen perrito? A la misma tumba de su amo. Después que se come su pedazo de pan, se acuesta y vigila en silencio.
1: Oh, pobrecito. Qué perrito tan fiel.
0: Rápidamente la noticia se esparció y pronto toda la aldea sabía del fiel perrito que solo abandonaba la tumba de su amo a las 12 del día. La preocupación de todos aumentó porque muy pronto vendría el invierno.
1: Buenos días, Isaac. ¿Cómo están Margarita y los niños?
3: Oh, bien, muy bien, muy bien. Ayer el bebé comenzó a dar sus primeros pasos.
1: ¡Ay, qué lindo! Este debe ser un tiempo muy hermoso para ustedes.
3: Dígame, Katy. Marcos me estaba contando acerca del perrito de don Manuel. Ese no es lugar para un perrito. Estábamos pensando si no sería bueno que él viviera con nosotros. A los chicos les encantaría tener un perrito.
1: Oh, me parece que es una buena idea. ¿Por qué no se lo lleva usted a su casa?
0: Así fue como el buen hombre fue al cementerio, tomó al perrito en sus brazos y se lo llevó a su hogar. Pero Bobby protestó por todo el camino y durante toda la noche se quejaba y gemía. A la mañana siguiente, uno de los niños abrió la puerta y Bobby salió como una flecha dirigiéndose calle abajo.
3: Ahí se va Margarita, directo al cementerio de Greyfriars.
4: Esto no va a funcionar, Isaac. Ese perro es de un solo hombre. Nunca dejará la tumba de don Manuel. Nunca aceptará otra familia.
3: Bueno, probaremos otra vez. Voy a buscarlo. Quizás con el tiempo se acostumbre a nosotros.
4: Tres veces. Ya tres veces hemos tratado de convencer al perrito de que se quede con nosotros. Ay, debieras darte por vencido, Isaac. Como te dije, es perro de un solo hombre. Nunca va a sentirse feliz con otra persona.
3: Ay, tienes razón, Margarita. Es inútil. Nunca nos va a aceptar. Pobrecito. Estoy seguro de que extraña a don Manuel.
0: A pesar de que no se permitía la entrada de perros al cementerio, el viejo guardián poseía un corazón demasiado bueno para echar a Bobby. Así que el fiel perrito permanecía vigilando día y noche la tumba de su amo.
5: ¡Ah! ¡Aquí estás, perrito! Me estaba preguntando a dónde te habrías ido en una tormenta como esta. Bueno, no te estás protegiendo mucho debajo de esa piedra. El viento está soplando muy fuerte. Pobre Bobby, estás empapado. Vamos, vamos. Anda, a la cabaña conmigo. ¡Vamos, Bobby! ¡Aquí! ¡Aquí, chiquitín! Ya, creo que es inútil que te mime. Tú no piensas dejar el cementerio, ¿verdad? Pues tendremos que hacer algo.
0: Nadie podía engatusar a Bobby para que no se fuera del cementerio. Con lluvia o con sol, con frío o con calor, el perrito permanecía en su puesto y nada lo disuadía de su fiel devoción. Finalmente, se le construyó una casita al lado de la tumba de don Manuel. Al menos, ahora tenía un refugio donde protegerse de los elementos de la naturaleza. Por ese tiempo, se dictó una nueva ley que establecía que todos los perros debían tener una licencia y un collar. Pero Bobby no entendía de esas leyes y no tenía un amo que le comprara su licencia y su collar.
6: Bobby, se han llevado a Bobby.
7: Se han llevado a Bobby al juzgado.
8: ¿Al juzgado? Él no tiene licencia.
7: No tiene licencia ni collar. Su amo está muerto.
9: Llevarse a Bobby al juzgado. Ellos no pueden. Ellos no pueden hacerle eso a nuestro Bobby.
0: La sala del juzgado está repleta. El juez ya ha ocupado su lugar y ahora traen a Bobby ante él.
10: ¡Orden en la sala! ¡Orden en la sala! Estoy consciente de que todos ustedes están aquí a causa de su preocupación por el Bobby de Don Manuel. Como ha llegado a conocerse, el Bobby de Greyfriar, este diminuto perrito, se ha convertido en una leyenda por su lealtad y devoción a su amo Don Manuel. Sin embargo, como todos ustedes saben, la ley establece que todos los perros de Escocia deben estar registrados y llevar un collar. Bobby no es una excepción. Sí, pero hay que hacer la excepción. ¡Orden! ¡Orden!
11: ¡Silencio!
10: Aquí tengo una carta procedente del señor Edinburgh. En estos momentos no la leeré completamente. Un párrafo será suficiente. Y dice así: sería un privilegio para mí el que me permitan ustedes gestionar la licencia y el collar para el Bobby de Greyfriar. Me complaceré en renovar cada año la licencia por todo el tiempo en que viva el perrito. Su lealtad y devoción ha sido una inspiración para toda Escocia. Firma el señor Edinburgh. Envío adjunta la cantidad necesaria para pagar la licencia por un año. Así que Bobby, es un placer el presentarte tu nuevo collar. Pegado al collar aparece una pequeña placa de metal con la siguiente inscripción: Bobby de Greyfriar, de parte del señor Edinburgh. Registrado.
0: Así fue como Bobby regresó a su vigilia al lado de la tumba. Como siempre, solamente se alejaba de ella para realizar su caminata diaria hasta la posada Trails en busca de su pedazo de pan y su hueso. Así transcurrieron sus días hasta que murió y fue enterrado en el mismo cementerio donde descansaba su amo. Poco después de la muerte de Bobby, una carta llegó desde América.
1: Mira, Marcos, mira lo que dice este periódico.
2: ¿Qué dice, Katy?
1: Se trata de Bobby. Casi de un día para otro se ha hecho famoso en todo el mundo. Solamente piensa, un perrito tan diminuto como ese y su devoción por Don Manuel lo ha convertido en famoso. ¡Hasta en América!
2: Bueno, léelo. ¿Qué es lo que dice el artículo?
1: Dice que algunos americanos que habían escuchado de Bobby y le admiraban han enviado una gran suma de dinero para que se erija una estatua hermosa en su memoria y en memoria de Don Manuel.
2: ¡Qué maravilla!
0: Y en la pequeña fuente cercana, la estatua de bronce de Bobby todavía continúa vigilando, y en ella se leen las siguientes palabras:
12: como tributo al cariñoso y fiel Bobby de Greyfriar. En 1858, este perro fiel siguió los restos de su amo hasta el cementerio de Greyfriar y permaneció cerca de la tumba hasta que murió en 1872.
0: De 1858 a 1872, 14 años, Bobby mantuvo su vigilancia día y noche, verano e invierno. Eso es lo que un perro leal puede hacer por amor. Su amor y devoción deberían inspirarnos a todos para que mantengamos nuestros votos con el prójimo y con nuestro Padre que está en los cielos. La fidelidad de Bobby nos recuerda las palabras del apóstol Juan:
12: sé fiel hasta la muerte, que yo te daré la corona de la vida.

0: Gracias a los niños de Zimmerman por ese precioso canto. 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
4: ¡Que el Señor les bendiga!

0: Un aplauso para Daniel.
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